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0: Las 22 horas, 32 minutos.
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0: Cristian.
1: Hola, hola.
0: Hugo, Lalo. Muchas gracias. Además de grandes artistas y músicos, grandes amigos que están esta noche con nosotros.

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1: 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Tenemos llamado. Aló, ¿con quién hablo?
2: Yo me llamo Herminda Maripele.
1: Gracias, Herminda. Dame la fecha de nacimiento tuya, por favor.
2: 1973.
1: ¿Qué día y qué mes?
2: Yo nací el 7 de enero de 1983.
1: Vamos a mirar las cartas del tarot. Ponga la mente, el corazón, todo lo que me quiere preguntar, hermana mía, ¿correcto? Y que podamos ver salud, amor, prosperidad y felicidad. Escucho guaguas por allá en su casita, la familia, los hijos, ¿verdad?
2: Sí, yo tengo a mi hijo que está enferma.
1: Dios me le bendiga. Mira lo que le marcan las cartas del tarot. Es una mujer muy luchadora. Es una buena madre. Es una mujer que da la vida por sus hijos. Y es un apoyo importante de la familia. Porque usted es apoyo para los demás. Está enferma, está decaída y se encuentra triste. Aquí hay preocupaciones por un hijo suyo. ¿Cómo llama él?
2: Sí, Oscar.
1: ¿Y qué fecha tiene Oscar? ¿Sabe el día en que nació?
2: Nació el 31 de octubre de 1992.
1: Vamos a mirar tres carticas para Oscar. Él está en depresión, él está en tristeza. Y una persona en depresión es capaz de quitarse su propia vida. No me gustan estas cartas que veo, porque lo veo a él bastante deprimido y bastante triste. Usted enferma, la enfermedad suya tiene que tener cuidado. Esa enfermedad que va por la sangre y que descontrola todo el cuerpo, la diabetes. Hay que controlarse mucho, hay que tratar de vivir en sana paz, porque en la casa a veces muchas peleas, muchas discordias. Esto carga el hogar. Hay que limpiar la casa, no solo con la escoba y el jabón. Hay que tener una plantica de ruda. Hay que regar la casa con plantas dulces, con plantas amargas. Hay que poner en una cadena de fe a su hijo para que esa enfermedad llamada la depresión se le quite de su vida. Yo le voy a regalar los elementos de cura, hermana mía.

0: Herminda, yo sé que el paquete Putumayo me le va a servir y usted va a usar esos elementos en usted y en su hijo y me lo va a agradecer más adelante, ¿correcto?
1: Sí.
0: Le devuelvo el llamado para hacerle llegar allá a su región, porque usted, ¿de qué ciudad es? Perdone.
1: Yo vivo acá en Serena.
0: Entonces le voy a hacer llegar o atenta a las visitas que vamos a hacer a Serena para que reciba el paquete Putumayo. Esté atenta a mi llamado, hermana. ¿Le hablé verdades o le mentí en algo?
1: No, está todo bien, todo lo que me dijo.
0: Bueno, mamá, la llamada está un poco mala. Yo la dejo, pero atenta a una visita. Dios te le bendiga.
1: Ya.
0: Hasta pronto.
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0: 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Aló, ¿con quién tengo el gusto?
3: Con Miguel Morales.
0: Amigo Miguel, gracias. Su fecha de nacimiento, por favor.
3: El 15 de marzo.
0: 15 de marzo.
3: De abril
0: del año 53. Vamos a mirar las cartas del tarot. Ponga en la mente, en el corazón, esa pregunta seria que tiene por hacernos, porque vamos a mirar, y cosa buena, cosa mala que indio vea, mi obligación es de hablarle, hermano mío, con la verdad.
3: Bien.
0: Sepamos que la salud es el tesoro de la vida y sepamos también que la buena suerte se hace, la mala se combate, y el que no espera vencer en esta vida ya está vencido. Mira lo que me están marcando las cartas del tarot, hermano mío. Présteme mucha atención. Su salud se está bastante decaída. Se encuentra enfermo. Sí. Problemas que tiene a la parte de su salud. Le escucho bastante ruido. Usted tiene el altavoz, ¿verdad?
3: Sí, no tengo el altavoz.
0: No vaya a poner altavoz porque es que hay mucho ruido y no le puedo escuchar bien. Regáleme solo un minuto de su tiempo, que mis palabras van a quedar guardadas en su mente y en su corazón. Hay problemas a la parte de su salud. Hay problemas que no le dejan vivir en paz. Hay muchas dificultades que usted ha tenido en su vida. Y problemas a la parte familiar, problemas en el hogar, el dinero bastante alejado. Son varias las dificultades que estoy viendo, hermano mío. ¿Es así o no es así?
3: Es así.
0: Una suerte bonita se ha marchitado hace un tiempo, ha venido para atrás. Hay alumbramientos a su energía, a su suerte. Esto le impide la felicidad y la misma prosperidad. A usted lo están molestando por medio de cosas malas. ¿Usted sabía, tenía conocimiento?
3: Sí.
0: Por eso es que usted no puede dormir. Hay noches que no duerme y se desvela y el día permanece muy cansado, muy agotado. ¿Hace cuánto que le pasa esto?
3: Yo llevo 2 años con lo mismo.
0: Y no ha podido prosperar. Usted ha venido en suerte y en salud. Le voy a regalar el paquete Putumayo. Estos elementos me le van a traer prosperidad. Cuando hay cosa mala, cuando hay cosa negativa, la cortamos.

0: le han hecho daños del pasado. Hay cargas negativas que hay que retirar. Yo le voy a enseñar cómo. Atento a mi llamado, don Miguel. Muchas gracias por haberse comunicado. ¿Le gustó la llamada?
1: Sí, gracias, señor. Gracias, muy amable. Gracias.
0: Yo le agradezco el minuto de su confianza. Hasta pronto.
1: Gracias, señor. Que Dios lo bendiga. Gracias.

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7: 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Esos son, por ejemplo, los síndromes convulsivos, patología aguda con dolor severo, accidentes de trauma que requiere atención médica a lo más en 30 minutos. La siguiente categoría es el nivel C3, que según los requerimientos de exámenes, de procedimientos, necesitan pasar a observación, eso dentro de los 60 minutos. Ya la categoría C4, los pacientes de más baja complejidad, por ejemplo la bronquitis, la gripe, que solamente requieren algún tratamiento intramuscular, alguna receta, y esos son los pacientes que pudieran atenderse en atención primaria o en su CEFAM. Y la última categoría son los C5, que esos son la patología no pertinente a un hospital complejo y que deben consultar en su consultorio.

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0: ¿Qué tal, amigos? ¿Cómo están? Muy, pero muy buenos días. Le damos la bienvenida a quienes están en sintonía de Milenaria. En este lunes 24 del mes de agosto, el Santoral recuerda y saluda a quienes llevan por nombre Bartolomé, hoy de onomástico. Les deseamos que tengan un bonito día. Y felicitamos también a quienes estén cumpliendo un añito más de vida, a los cumpleañeros, que lo pasen bien, muy bien. Y arrancamos con una importante información que nos llega por encargo de la empresa eléctrica Edel Aysén. Atención, vecinos de Aysén, Edel Aysén informa que por trabajos de ampliación y de mejoramiento de sus redes deberá suspender el suministro eléctrico en los siguientes horarios y sectores. Hoy, lunes 24 del mes de agosto, entre las 10:30 y hasta las 14:30, este corte programado de energía eléctrica comprende los sectores de calle Roberto Pradenas, calle Avenida Pangal, calle Augusto Barría, entre Avenida Pangal y Roberto Pradenas, calle 12 de Octubre, calle Colón, y calle La Pinta, entre Cristóbal Colón y Roberto Pradenas, Aysén. Este corte programado de energía eléctrica es hoy lunes 24 de agosto entre las 10:30 y hasta las 14:30 horas. Y mañana martes también hay un corte programado de energía eléctrica por mejoramiento de sus redes. Deberá suspender el suministro eléctrico en los siguientes horarios y sectores. Martes 25 de agosto de 2026, entre las 10 de la mañana y hasta las 16 horas. Este corte comprende el sector desde Avenida Lago Riesco, Hotel Patagonia Green, sector Puente Dun, hasta el sector Río Blanco. Martes 25 de agosto de 10 a 16 horas. Edel Aysén solicita tomar las precauciones necesarias para disminuir los efectos que esta suspensión de suministro pudiese ocasionar. Aislarse de la red pública si posee un inversor o grupo generador, evitando someter a nuestros trabajadores a riesgos de electrocución. En caso que los trabajos finalicen antes de los horarios programados, las instalaciones serán energizadas para recuperar el servicio a la brevedad. Edel Aysén lamenta los inconvenientes y les recuerda que está trabajando para dar un mejor servicio.
1: 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Atención, vecinos y vecinas de Puerto Aysén. La empresa Patagonia Sostenible de Aysén S.P.A. informa que como parte del Plan de Desarrollo Anual 2026 de la empresa Aguas Patagonia de Aysén S.A., se ejecutarán obras de reposición de redes de agua potable en las siguientes calles: Teniente Merino, Avenida Benigno Díaz, Arturo Prat, Eleuterio Ramírez, Constantino Kallström. Durante la ejecución de las obras podrán observar maquinaria pesada, excavaciones, trabajos en pavimentos e intervenciones temporales en algunos accesos vehiculares. Los trabajos tienen como plazo máximo de ejecución hasta fines del mes de octubre, A medida que avanzan las faenas, las excavaciones serán cerradas y los accesos y veredas quedarán completamente restaurados para normalizar la circulación. Patagonia Sostenible de Aysén agradece su comprensión por las molestias temporales que estas obras puedan ocasionar. Estos trabajos permitirán fortalecer la infraestructura sanitaria y mejorar la calidad del servicio para los habitantes de la ciudad de Puerto Aysén.

Muy bien, amigos. Y bueno, este lunes, este dato es para la dueña de casa o para el jefe que de repente ve su oficina media desordenada, que le falta aseo. Los solteros también, en definitiva, es la oportunidad. 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

0: Nuestra categorización consiste en 5 niveles. El primer nivel es de la urgencia de atención inmediata, que son los paros cardíacos, compromiso de conciencia o accidentes graves con riesgo vital. La categoría C2 significa de atención dentro de los 30 minutos desde que llega el paciente. Esos son, por ejemplo, los síndromes convulsivos, patología aguda con dolor severo, accidentes de trauma que requiere atención médica a lo más en 30 minutos. La siguiente categoría es el nivel C3, que según los requerimientos de exámenes, de procedimientos, necesitan pasar a observación, eso dentro de los 60 minutos. Ya la categoría C4, los pacientes de más baja complejidad, por ejemplo la bronquitis, la gripe, que solamente requieren algún tratamiento intramuscular, alguna receta, y esos son los pacientes que pudieran atenderse en atención primaria o en su CEFAM. Y la última categoría son los C5, que esos son la patología no pertinente a un hospital complejo y que deben consultar en su consultorio.
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1: Nacionales. Gobierno evalúa cambiar suma urgencia para destrabar cuestionada reforma constitucional de seguridad. La modificación permitiría ampliar de 15 a 30 días el plazo de discusión de la iniciativa, mientras La Moneda busca acuerdos ante las críticas surgidas desde la oposición y el oficialismo.
2: Política.
1: Sicardini, tras sobreseimiento de su padre, la acusación fue noticia. La verdad también debe serlo. La senadora y vicepresidenta del Partido Socialista, Daniela Sicardini, se refirió al sobreseimiento definitivo de su padre, el alcalde de Copiapó, Maglio Sicardini, en el marco de la investigación por el caso Audios de San Pedro. La parlamentaria afirmó que la acusación fue noticia. La verdad también tiene que serlo, apuntando a ataques y críticas durante su candidatura.
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2: Internacionales.
1: Nadia Beller acusa a Cerimedo de instigar ataque en su contra. Estoy segura que el móvil fue porque yo sabía muchas cosas. La abogada, quien recibió el alta tras permanecer internada por heridas de bala, apuntó contra su expareja y se refirió a los antecedentes que, según aseguró, entregó a la fiscalía. Cerimedo quedó en prisión preventiva por 180 días, mientras la investigación lo sitúa con probabilidad como autor intelectual inmediato de femicidio en grado de tentativa.
2: Deportes.
1: Golpe del campeonato. Colo-Colo se queda con el Superclásico 200 y encarrila su camino a la corona. El cacique fue más en el Estadio Nacional y justificó su victoria de 2-1 sobre la U, con goles de Alvarado Madrid y Javier Correa. En un duelo que tuvo prácticamente de todo, el popular se quedó con 3 puntos claves en su obsesión por levantar la estrella 35. Con la victoria, Colo-Colo alcanza los 49 puntos y le saca 13 de diferencia a la Universidad de Chile, 36 puntos, en la pelea de ambos por alzar la corona del fútbol chileno en primera división. Por la próxima fecha 21, Colo-Colo recibirá la visita de Audax Italiano en el Estadio Monumental, mientras que la Universidad de Chile irá al sur del país para desafiar a la Universidad de Concepción en el Ester Roa Rebolledo.
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0: el centro que viene arriba, Correa. Artillero goleador, de cabeza sobre un costado, nada que hacer Castellón, pelota dentro del arco y es el segundo para el cacique. Que centro le meten para Correa, mete el cabezazo, lo apuró más, la hizo rápido, pelota dentro y a cobrar y es el segundo. 7.5 recorrido de la etapa final del cotejo, pelota en la red, mató, define exquisito, finito, sobre un costado de cabeza, lo grita con el alma, lo celebra con todos sus compañeros acá en el Nacional, pelota dentro y es 2 para Colo Colo, 1 para la Universidad de Chile, señores, 7.5 recorrido del segundo tiempo en el superclásico del fútbol chileno, la Universidad de Chile 1, Colo Colo 2, lo hizo el cordobés, lo hizo Javier Correa.
1: El talento hecho realidad, de su humildad saltó al éxito y ahora es simplemente un crack.
2: Espectacular el relato de Ernesto Díaz Correa. Nuestros amigos de Cooperativa Deportes, que así vivían lo que dejó el clásico del fútbol chileno número 200 en un estadio nacional repleto hasta las banderas. Claro que solamente con la fanaticada de la U. Hace rato ya que no vemos un partido en nuestro país, en nuestra liga, con ambas barras. Muchos no se saben comportar y bueno, así nos tienen. Con un clásico teñido completamente de azul. Bueno, afortunadamente eso ha permitido que no se registren mayores incidentes en postpartido. Aunque igual hubieron algunos loquitos que causaron estragos en el Transantiago, subiéndose arriba de los buses. Algo que por Dios que no se entiende, ¿eh? Esos malamente llamados hinchas. Luego vino el fútbol.
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2: Con un marco notable de público, los hinchas de la U supieron repletar el Estadio Nacional.
3: Recuerdos del bar.
2: Y nos vamos con el resumen. Colo Colo ganó el Superclásico 200 y aumentó su ventaja como líder. La nota es de cooperativa.cl.
3: El barrio.
2: El elenco Albo ahora está a 13 puntos por encima de sus archirrivales. Colo Colo se quedó con los honores en el Superclásico 200 al vencer por 1-2 a la Universidad de Chile en el Estadio Nacional, en un resultado que le permitió al cuadro Albo llegar a 13 puntos de ventaja sobre precisamente los azules, sus únicos escoltas.
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2: Con goles de Álvaro Madrid y Javier Correa, el cuadro popular hizo presente su buen año y terminó de alejarse aún más de un equipo azul que dio con el arco gracias a un penal convertido por el histórico Charles Mariano Arangui. Polémico penal, lo cierto es que, sí, yo vi el partido pobrecino, obviamente, lo cierto es que Colo Colo llegó mucho más, así lo reflejó el cuadro estadístico que se dio en el intermedio del partido, con mayor cantidad de tiros al arco, un equipo mucho más ofensivo, aunque sabe que en la tenencia del balón, en el primer tiempo salieron empatados. algunos daban la estadística 49-51, bueno, el canal que vi yo 50-50 en el primer tiempo, pero en cuanto a tiros al arco, Colo Colo fue más, iba ganando por la mínima, hasta que un pelotazo que golpeó en el hombro de Arturo Vidal, finalmente se fueron al VAR y cobraron penal. A mi juicio, y no como hincha, sino como sentido común, un disparo de fuera del área, frontal, fuerte. Vidal miró incluso para el otro lado para que evitar que le llegase a la cara el pelotazo y le pegó en el hombro contrario. Entonces, ahí es donde sigue lo mismo de siempre, vos. ¿A qué le damos prioridad? ¿Al VAR? ¿Cuándo lo utilizamos? ¿De qué forma lo ocupamos? Y el criterio, que muchas veces es dispar entre algunos árbitros. Algunos tienen criterio y otros simplemente no se complican, no interpretan nada. Ah, le tocó en el brazo, penal. Y es lo que pasó. Tras ello, vino el gol del empate. Claramente sabíamos los colocolinos de que iba a ser gol, porque uno de los históricos de la selección chilena, Charles Mariano Aránguiz, se puso frente al balón, y cuando muestran el... Ahora en la tele te muestran todo, te muestran la estadística de hacia dónde ha pateado los últimos penales en la temporada. Salían todos a la derecha del arquero, solo uno a la izquierda del arquero. Y bueno, yo dije lo va a patear donde no lo patea nunca, y así fue. Maureira se equivocó, se fue con la estadística, y zas gol, el empate de la U en el Nacional, que se volvió loco a esa altura del partido. Así las cosas, se fueron al descanso con un empate 1-1, que entre otras cosas coincido yo con la opinión de los comentaristas del partido. Eso fue lo mejor que le pudo pasar el encuentro para que se reencuentre una U que hasta el momento no merecía el empate. Vino la segunda etapa y los chunchos salieron, pero literalmente con todo, vecino, apabullando Colo Colo los primeros minutos, farreándose un gol inclusive en el inicio del partido. Bueno, los goles se hacen, no se merecen, y eso lo sabemos los chilenos de sobremanera. Cuánta historia hemos vivido con nuestra selección. Colo Colo quedó con los honores del Superclásico 200 al vencer por 1-2 a la Universidad de Chile. Luego vino el gol de Javier Correa, que tuvo un partido aparte, el 9 de Colo Colo, teniendo algunos encontrones con otros ex-colocolinos. Le dijo de todo a Saldivia, el defensor central de la U, que en algún momento vistió los colores del cacique. Hartos han pasado por Colo Colo y después se van a la U. Uno que entró en la segunda etapa, pero sin brillar, pasó desapercibido. Él también es Colo Colo, el gato. ¿Cuánto este? Ya me olvidé hasta el nombre ya. Y no tengo a nadie que me sople acá, pues. Este que se fue a Brasil, ¿se acuerda o no? Se me está yendo la memoria, bueno.

a tener que googlearlo, gancho. ¡Lucero! Le puse delantero de la U, es Colo Colo. Juan Martín Lucero, quien entró en la segunda etapa para ver si le cambiaba la fuerza de ataque, pero no tuvo ninguna, Lucero, no. Para la estadística nomás. Y en la segunda etapa, cuando mejor jugaba la U, es claro, así es el fútbol, así es la vida también, porque en el primer tiempo, cuando mejor jugaba Colo Colo, iba ganando 1-0, este pelotazo que le tocó en el hombro a Vidal, lo convierte en penal Aránguiz y las cosas quedan igualadas. Arrancó la segunda etapa y cuando mejor jugaba la U, y hay que decirlo, vino una jugada y un cabezazo, una contorsión perfecta que le cambió el palo al arquero y vino el gol de Correa, que lo gritó con el alma. Así las cosas 2-1, después ya el resto fue trámite. Colo Colo se quedó con los 3 puntos y con esto se distancia en la tabla, quedando como único líder. Con 49 puntos, 20 partidos jugados y una diferencia de goles de más 22, lo que lo está dejando como primera opción a su estrella número 35 y en zona de directa de Copa Libertadores, fase de grupo. En el segundo lugar, pese a la derrota, se mantiene con 20 partidos jugados la Universidad de Chile, eso sí, con 13 puntos menos. Mira, estaban a 10, ahora son 13 los ariscos. 36 puntos la U, con una diferencia de más 12, lo que también está clasificando a la U a fase directa de grupos en Copa Libertadores de América. En la tercera plaza, con 33 puntos, 3 menos que la U, una pelea cerrada ahí, duelo Chile 4, Palestino. En el cuarto lugar, Ñublense. Quinto, la Católica. Sexto, Deportes Limache. Séptimo, Everton. Todos en estos 4 equipos que le nombré estarían en Copa Sudamericana. Y ya más abajo, en el octavo lugar, Deportes Concepción, Coquimbo Unido. Hoy que está abajo la tabla Coquimbo. Décimo, Deportes La Serena. O'Higgins igual muy abajo, otro buen equipo. Undécimo, Huachipato, duodécimo. Décimo tercero, Audax Italiano. La Universidad de Concepción en el 14º puesto. 15º, Cobresal, en zona de descenso. Y Unión La Calera, con solo 14 puntos y menos 20. Mira, Unión La Calera, que no era un mal equipo, para que vean cómo varían los planteles temporada a temporada. Así que todo es algarabía y alegría para la comunidad alba. Colo Colo ganó de visita 1-2 y es líder del torneo con una distancia de 13 puntos. Tendría que ganar los últimos 6 partidos de 10 que quedan y con eso sale campeón. Falta poquito, muy poquito. Bien ahí. Y lo podrán criticar. Le podrán haber interpretado un rebote como que era penal. Pero Arturo Vidal está como el vino. Nueva posición en el cacique. El hombre da tranquilidad. No, para Colo Colo y para el campeonato nacional tenemos a Arturo para rato. Me gustó a mí porque está más maduro el King, le bajaba las revoluciones a los head crack. Vimos bien crespo a ratos, bien intenso a Eduardo Vargas, lo vimos con Charles Aránguiz, se conocen de años, una vida, y el respeto se gana, dentro y fuera de la cancha. Así que esta es para ti, Arturo. Ojalá juegue un par de años más todavía en el casino.

0: Ciao a tutti di Arturo Vidal.
1: Grazie.
0: Grazie mille.
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3: Cedini se cuadra con Cast tras polémica entrevista. Este es mi gobierno y yo voy a hacer todo lo posible para que le vaya bien, afirmó la actriz y periodista, aclarando que en ningún momento reveló información estratégica ni dijo falsedades durante la entrevista. Cedini además hizo una autocrítica respecto de su gestión. Una de ellas es que debía haber definido con más fuerza un estilo de vocería que fue auténtico y cómodo, que permitiera mostrar el verdadero espíritu del gobierno, señaló. Lluvia confirmada. Río atmosférico dejará hasta 200 milímetros en estas regiones de Chile tras nuevo sistema frontal. El fenómeno afectará a diversas zonas del país durante esta semana. Las primeras precipitaciones debutarán la tarde de este lunes en la región del Biobío, para luego tomar fuerza el martes con el ingreso de un segundo pulso mucho más potente. Pese a que el evento afectará varias regiones de la zona centro-sur, la masa principal de precipitaciones se concentrará en las regiones de la Araucanía y los ríos.
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3: Zelensky descarta convocar elecciones mientras continúe la guerra con Rusia. Sería un tsunami para el país. Si queremos destruir el país, entonces podemos avanzar hacia la celebración de elecciones en tiempos de guerra, sostuvo el mandatario ucraniano. Pienso que en una guerra como esta, unas elecciones son un enorme riesgo. Las elecciones de este momento serían un tsunami para el país, que dividirá a Ucrania, afirmó Zelensky este domingo.
2: Deportes.
3: Superclásico 200. Detuvieron a 2 personas por lanzamiento de fuegos artificiales en San Bernardo. En medio del amplio operativo de seguridad desplegado por el Superclásico 200 entre Universidad de Chile y Colo-Colo, Carabineros detuvo a 2 personas acusadas de lanzar fuegos artificiales en una plaza de San Bernardo. 2 hombres, de 40 y 33 años, fueron ubicados en las inmediaciones de Antonio Beltrán con licenciado Guerrero. Ambos mantienen antecedentes penales, aunque no registraban órdenes pendientes.
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1: Nacionales. Canciller Pérez visita Vietnam, principal socio comercial de Chile en el sudeste asiático. El canciller llegó ayer a Vietnam como parte de una gira asiática destinada a financiar relaciones bilaterales. Se reunió con Leo Ai Trang, canciller vietnamita, en un encuentro que abordó oportunidades de cooperación en comercio, defensa, seguridad, ciencia, finanzas, economía digital y combate contra incendios forestales.
2: Política.
1: Alcaldes Vodanovic y Bellolio unen fuerzas y proponen 7 acuerdos para marcar el rumbo de Chile durante los próximos 30 años. Los jefes comunales de Maipú y Providencia plantearon una agenda común pese a sus diferencias políticas, con propuestas sobre seguridad, Estado, crecimiento, tecnología, infancia y cambio climático.
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2: Internacionales.
1: Hackers vinculados a Irán provocaron el cierre durante 4 días de una central eléctrica de Reino Unido. El ataque afectó a un generador de pequeña escala. El gobierno británico confirmó el incidente, pero aseguró que no hubo riesgo para el funcionamiento del sistema eléctrico nacional.
2: Deportes.
1: No hay acuerdo con nadie. Felipe Correa actualizó la búsqueda del nuevo entrenador de La Roja. El gerente de selecciones confirmó que, con Manuel Pellegrini, no hay nada firmado ni acordado.
3: ¿Qué dijo el cierto? No hay ni un acuerdo con nadie. Nosotros hemos dicho que cualquier decisión se va a tomar una vez que asuma el nuevo directorio. Se presentará el proyecto de lo que nosotros consideramos que es lo adecuado para asumir la selección, y obviamente no se puede tomar ningún tipo de decisión previa.
4: Pero con Manuel, ninguna conversación.
3: Eso es otra cosa.
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2: Las 10 horas, 1 minuto.
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Ya, estamos de vuelta para revisar los principales titulares de la prensa regional. Arrancamos con Diario El Divisadero, auténticamente regional. Noticia que hoy destaca la prensa regional, en especial Diario El Divisadero, tras el fallecimiento de uno de sus columnistas, don Patricio Segura, que se lo dimos a conocer acá en la radio, esta sorpresiva partida de este dirigente ambientalista. Y en Coyhaique despide con emoción a Patricio Segura, una voz que seguirá viva en la defensa de la Patagonia. Familiares y amigos, periodistas y representantes de distintas organizaciones recordaron el legado de un dirigente, comunicador y activista ambiental que marcó a la región de Aysén con su compromiso y cercanía. Una emotiva ceremonia para honrar al periodista y dirigente ambiental Patricio Segura Ortiz se realizó este domingo en distintos puntos del país y de la región de Aysén. Su principal despedida, realizada en Concepción, estuvo cargada de recuerdos y emociones que familiares, colegas y la comunidad compartieron a través de una transmisión en vivo, destacando su trayectoria como periodista, dirigente y defensor de las causas socioambientales en la región de Aysén. El oriundo de Iquique falleció a la edad de 56 años producto de virus Santa. Dejó una emotiva carta a su esposa antes de fallecer. Otra dirigente social que está internada en Concepción con carácter de reservado también por virus Santa. Noticia que le hemos venido contando ya hace un par de semanas, donde primero su esposa y una familiar de esta tuvieron complicaciones tras las condiciones climáticas para salir de la región. Bueno, ella está recibiendo aún el tratamiento. Quien no pudo soportar el tratamiento fue don Patricio Segura, quien falleció producto del virus Anta. Y de la mano con esta noticia, recordarle a la gente, estamos en época estival, o sea, estamos en invierno, pero ya los días se están alargando, muchos gauchos seguramente dirán, vamos a ir al galpón a sacar nuestros aperos. Hay varias cosas que uno tiene que hacer antes de entrar a un lugar donde no haya sido ventilado durante este invierno. Por eso quiero recordarle la nota del 28 de julio de este año. De 28 de julio. Estamos prácticamente a un mes. Cuando el virus Anta en Aysén, el MinSal declaró una alerta sanitaria hasta el 2027. El Ministerio de Salud decretó por primera vez esta medida en 13 regiones del país ante el aumento de la letalidad del virus a nivel nacional. La alerta otorga facultades extraordinarias para la contratación de personal y adquisición de insumos en la zona, donde ya se registran contagios de este año. Así que recuerde, el tema del virus Anta no se ha ido, está ahí, y en estos meses, me atrevo a decir septiembre, es donde se produce la mayor cantidad de contagios. Un llamado también a quien corresponda. Yo llevo poco más de 10 años haciendo radio, en las comunicaciones, y cuando se hacían alertas de este tipo, o sea, más que una nota de prensa y subirla a la web, eso queda ahí. Años anteriores, gobiernos anteriores, yo recuerdo que habían campañas contra el virus Anta, campañas de spot, notas de prensa, entrevistas, empapar a la comunidad, hacerla ver, hacerle un llamado al autocuidado, a tirar cloro, a ventilar, una serie de consejos que uno como comunicador ya se lo sabe. Pero yo pienso en la gente que ha llegado a la Patagonia, que no conoce este virus, ni el alcance ni las formas de contagio. Ha pasado, se va a cumplir un mes, y de campaña, en una alerta,
la campaña comunicacional como tal no se ha visto. Bueno, tal vez la están haciendo, ojalá aparezca pronto para así apoyar como medio con audio todo lo que es una campaña, pues, sanitaria. En nuestro sentido, pésame a las familias de la región que han perdido gente por este mortal virus que sigue ahí y que el MINSAL declaró esta alerta sanitaria hasta el año 2027. Que lo más terrible de esto es que los síntomas, el contagio por ANTA, usted se puede haber contagiado yendo a algún camping, a algún lugar, a algún pariente en el campo, y los síntomas son variables, es como un resfrío común al inicio, y puede aparecer entre 15 y hasta 20 días después de usted haberse contagiado, haber inhalado estos gases tóxicos. Entonces, de ahí la importancia de una campaña educativa para quienes no conocen este mortal virus y puedan autocuidarse. Vamos a un temita musical. Los Coyhaiquinos, Los Vázquez. Esto es Por la Carretera.

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1: Carmona reconoce necesidad de reforzar seguridad, pero acusa que reforma de CAST busca tener el apartado del Estado sin límite. Hace falta eso, pero no puedo bajo ninguna condición criminalizar los movimientos sociales, ni puede afectar los derechos humanos, porque de lo contrario vuelve a ser un retroceso, sostuvo el timonel comunista. 31 Minutos da un nuevo paso en la historia de Chile. Tendrá emisión postal oficial y digitalizarán toda su obra. 31 Minutos dio un nuevo paso en la historia de la televisión chilena. Correos de Chile presentó la primera emisión postal oficial dedicada al popular noticiero infantil, mientras se anunció que toda su obra será resguardada y digitalizada como parte del patrimonio audiovisual del país. La colección contempla 10 sellos coleccionables, cada uno dedicado a un personaje icónico de la serie. Los ejemplares tienen un valor de 500 pesos cada uno, mientras que las postales oficiales cuestan 1000 pesos. La colección ya está disponible en las tiendas online de Correos de Chile y desde este lunes 24 de agosto podrá adquirirse en sucursales de la institución.
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1: Perú declara estado de emergencia en distritos afectados por el terremoto 7,2 del pasado 20 de agosto. A raíz del terremoto de magnitud 7,2 el pasado jueves 20 de agosto, que ha dejado cerca de 500 personas afectadas y 3 heridos, la medida tendrá una vigencia de 60 días en los distritos de Chumpi, Coracora, Puyo y Upahuacho, en la provincia de Parinacochas y en el distrito de Carapó, en la provincia de Huancasancos, para la ejecución de medidas y acciones de excepción inmediatas y necesarias de respuestas y rehabilitación, según el decreto supremo publicado en el diario oficial El Peruano.
2: Deportes.
1: Coquimbo, corta racha de triunfos de Deportes Concepción y Cobresal, logra agónico empate ante La Serena. Dos partidos se disputaron en simultáneo ayer por la fecha 20 del campeonato nacional. Deportes Concepción y Coquimbo Unido repartieron puntos, mientras que Deportes La Serena y Cobresal también terminaron igualados. En paralelo, Granates y Mineros protagonizaron un entretenido empate 3-3 en el Estadio La Portada.
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0: Las 10 horas, 30 minutos.
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5: Nuestra categorización consiste en 5 niveles. El primer nivel es de la urgencia de atención inmediata, que son los paros cardíacos, compromiso de conciencia o accidentes graves con riesgo vital. La categoría C2 significa de atención dentro de los 30 minutos desde que llega el paciente. Esos son, por ejemplo, los síndromes convulsivos, patología aguda con dolor severo, accidentes de trauma que requiere atención médica a lo más en 30 minutos. La siguiente categoría es el nivel C3, que según los requerimientos de exámenes, de procedimientos, necesitan pasar a observación, eso dentro de los 60 minutos. Ya la categoría C4, los pacientes de más baja complejidad, por ejemplo la bronquitis, la gripe, que solamente requieren algún tratamiento intramuscular, alguna receta, y esos son los pacientes que pudieran atenderse en atención primaria o en su CEFAM. Y la última categoría son los C5, que esos son la patología no pertinente a un hospital complejo y que deben consultar en su consultorio.
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8: Diputadas cuestionan a ex ministra Orellana por supuestos sobrecostos en licitaciones del ministerio. Los diputados del PDG, Flor Contreras, Tamara Ramírez y Liliana Betancourt, junto a Catalina del Real y Macarena Santelices, de Republicanos, y Francesca Muñoz, del Partido Cristiano, cuestionaron a la ex ministra de la Mujer, Antonia Orellana, tras la polémica generada por supuestas diferencias en costos de obras y licitaciones. Defensoría Penal Pública aprueba nuevo código deontológico y refuerza compromiso con la ética y la probidad. Como detalló la Defensora Nacional Verónica Encina, el nuevo código deontológico tiene carácter obligatorio y se aplica a quienes ejercen la defensa penal pública, cualquiera sea su modalidad de vinculación con la institución. Estará en vigencia tras su publicación en el Diario Oficial.
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10: Internacionales.
8: Entre presiones por apoyo a Ucrania, Rusia reitera a su embajador en el Reino Unido. En cuanto al estado de las relaciones entre Rusia y Reino Unido, en todos los ámbitos, estas se han deteriorado hasta un nivel bajo sin precedentes. Enteramente por iniciativa de Londres, arremetieron desde la embajada rusa.
10: Deportes.
8: Las Diablas caen ante Sudáfrica y tendrán que jugar por el puesto 15 del Mundial 2026 de hockey césped. La selección chilena, que terminó en el último lugar del Grupo G, deberá afrontar un último partido para definir su posición final en la Copa del Mundo. Las chilenas jugarán su último encuentro del Mundial 2026 el próximo jueves 27 de agosto, desde las 5 horas de Chile.
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11: Las 10 horas, 41 minutos.
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10 de la mañana con 48 minutos en los estudios de la radio. 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

Revisamos titulares de la prensa regional. Vamos con Diario Regional de Aysén.cl. Entre las noticias que hoy destaca, titulan:

Vamos con la portada hoy de Diario Regional de Aysén, que tiene que ver con el principal puerto, Chacabuco. Puerto Chacabuco figura entre rutas marítimas investigadas por crimen organizado en la macrozona austral.

Autoridades reforzaron el trabajo coordinado entre las instituciones de prevención, fiscalización y persecución penal tras antecedentes expuestos en Comisión de Seguridad Pública. Puerto Chacabuco forma parte de las investigaciones de las rutas marítimas que conectan distintos puntos de la zona austral. La Delegación Presidencial Regional de Aysén y la Seremi de Seguridad Pública reforzaron trabajo coordinado con las instituciones vinculadas a la prevención, fiscalización y persecución penal, luego de los antecedentes expuestos en la reciente Comisión de Seguridad Pública del Senado respecto de las nuevas dinámicas del crimen organizado en la Patagonia.

0: El Seremi de Seguridad Pública agregó que el trabajo regional debe considerar no solamente hechos aislados, sino también patrones y conexiones entre distintas investigaciones. Tenemos la oportunidad de anticiparnos, ese es el sentido de este trabajo conjunto. Fortalecer la presencia del Estado, mejorar la coordinación y actuar de que fenómenos delictuales más complejos encuentren espacio para desarrollarse en nuestra región, cerró la delegada presidencial. Noticia que ha sido destacada en varios medios tras esta comisión de seguridad en el Congreso Nacional. Puerto Chacabuco figura entre rutas marítimas investigadas por crimen organizado en la macrozona austral. La nota es de Diario Regional de Aysén. Seguimos avanzando y con buena música en esta Mañana Express de lunes.
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0: las 11 horas.
1: Vamos a una pequeña pausa comercial y ya estamos de vuelta para seguir acompañándote. 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

11 de la mañana y 12 minutos, seguimos avanzando acá en la radio. 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
0: Seguimos con artistas nacionales a esta hora de la mañana. Vamos con Amigo de Artistas, grupo que tocamos siempre acá y que se lucieron en el Festival de la Longaniza, difundiendo siempre al artista nacional. En tu radio milenaria, Amigo de Artistas, para que lo baile.

0: Seguimos avanzando en esta Mañana Express. Vamos con un servicio de noticias, dos minutos de información.
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2: Nacionales. Alvarado defiende reforma de seguridad y recalca límites de facultades presidenciales. Tiene que regirse por esa ley orgánica. El ministro del Interior y vocero del gobierno sostuvo que las facultades contempladas para el presidente estarán condicionadas por una ley orgánica constitucional. Además, afirmó que lo relevante será cómo termine la discusión del proyecto en el Congreso y descartó que el Ejecutivo busque situarse por sobre el marco legal vigente.
3: Política.
2: Me remonta a la dictadura. Geomans acusa atribuciones extralimitadas para Kast en reforma de seguridad. La presidenta electa del Frente Amplio cuestionó las atribuciones contempladas en la iniciativa impulsada por el Ejecutivo y sostuvo que entregar mayores facultades al presidente no resolverá los problemas de seguridad.
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3: Internacionales.
2: Corea del Sur detectó preparativos para un nuevo envío de miles de soldados norcoreanos a Rusia. El ejército de Seúl observó movimientos y señales de preparación, aunque sin registrar todavía un patrón que permita concluir que el traslado se encuentra en una fase inmediata.
3: Deportes.
2: Darío Osorio le dio triunfo al Midtjylland con golazo en Superliga de Dinamarca. El seleccionado de La Roja marcó el único gol del partido este domingo y le dio los 3 puntos a los Lobos, con los que siguen en el tercer lugar de la tabla luego de 4 fechas con 10 puntos. A los 28 minutos del primer tiempo, Osorio capturó un rebote tras un lateral al área y sacó a relucir todo su talento. Si bien por ahora no hay novedades respecto al futuro de Darío Osorio en el Midtjylland, se mantendrá el interés en Liverpool, Everton y Milan por el chileno.
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Qué noche más especial la que tenemos hoy. Muchas gracias, Chillán. El siguiente tema también es muy especial. Se llama Sin Saber Amar. Porque el querer a alguien es una tarea que se aprende día a día. Espero que ustedes estén disfrutando a las personas que tienen al lado y que vivamos todos esta noche mágica juntos.

Seguimos avanzando y vamos a reiterar una información porque hay vecinos que nos están llamando para consultarnos si sabemos algo de respecto de un corte de energía eléctrica en nuestra ciudad, y lo cierto es que sí, que es un corte programado de energía eléctrica que hemos venido anunciando desde el pasado fin de semana. Se los voy a repetir porque hay un corte hoy lunes y mañana martes también hay un corte programado de energía eléctrica. Atención, vecinas y vecinos de Aysén. Edel Aysén informa que por trabajos de ampliación y mejoramiento de sus redes debió suspender el suministro eléctrico en los siguientes horarios y sectores: hoy, lunes 24 de agosto de 2026, entre las 10:30 y hasta las 14:30 horas de hoy, lunes 24 de agosto, comprenden los sectores: calle Roberto Pradenas, calle Avenida Pangal, calle Augusto Barría, entre Avenida Pangal y Roberto Pradenas, calle 12 de octubre, calle Colón y calle La Pinta, entre calle Cristóbal Colón y Roberto Pradenas, Aysén. Este lunes 24 de agosto, estas calles se ven afectadas por un corte programado de energía eléctrica que inició a las 10:30 y que finalizaría a eso de las 14:30 horas. Para mañana martes, contarles que hay otro corte programado de energía eléctrica. Este está agendado para el martes 25 de agosto, también entre las 10 de la mañana y hasta las 16 horas, y comprenderá los sectores desde Avenida Lago Riesco, Hotel Patagonia Green, sector Puente Dun, hasta el sector Río Blanco. Edel Aysén solicita tomar las precauciones necesarias para disminuir los efectos que esta suspensión de suministro pudiese ocasionar, aislarse de la red pública, si posee un inversor o grupo generador, evitando someter a nuestros trabajadores a riesgos de electrocución. En caso que los trabajos finalicen antes de los horarios programados, las instalaciones serán energizadas para recuperar el servicio a la brevedad. Edel Aysén lamenta los inconvenientes y les recuerda que está trabajando para dar un mejor servicio. Los cortes programados de energía eléctrica para hoy y mañana en Puerto Aysén.

0: 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Nosotros nos vamos a la pausa comercial de las 11:30, son las 11:35, ya volvemos.
1: Vamos a una pequeña pausa comercial y ya estamos de vuelta para seguir acompañándote. 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

11 de la mañana y 46 minutos. 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
1: Las 12 horas.
0: Nos vamos a la pausa comercial del mediodía y ya volvemos.
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5: Nacionales. Gobierno evalúa cambiar suma urgencia para destrabar cuestionada reforma constitucional de seguridad. La modificación permitiría ampliar de 15 a 30 días el plazo de discusión de la iniciativa, mientras La Moneda busca acuerdos ante las críticas surgidas desde la oposición y el oficialismo.
6: Política.
5: Sicardini, tras sobreseimiento de su padre, la acusación fue noticia. La verdad también debe serlo. La senadora y vicepresidenta del Partido Socialista, Daniela Sicardini, se refirió al sobreseimiento definitivo de su padre, el alcalde de Copiapó, Maglio Sicardini, en el marco de la investigación.

0: por el caso Audios de San Pedro. La parlamentaria afirmó que la acusación fue noticia. La verdad también tiene que serlo, apuntando a ataques y críticas durante su candidatura.
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2: Internacionales.
0: Nadia Beller acusa a Cerimedo de instigar ataque en su contra. Estoy segura que el móvil fue porque yo sabía muchas cosas. La abogada, quien recibió el alta tras permanecer internada por heridas de bala, apuntó contra su expareja y se refirió a los antecedentes que, según aseguró, entregó a la fiscalía. Cerimedo quedó en prisión preventiva por 180 días, mientras la investigación lo sitúa con probabilidad como autor intelectual inmediato de femicidio en grado de tentativa.
2: Deportes.
0: Golpe del campeonato. Colo-Colo se queda con el Superclásico 200 y encarrila su camino a la corona. El cacique fue más en el Estadio Nacional y justificó su victoria de 2-1 sobre la U, con goles de Alvarado Madrid y Javier Correa. En un duelo que tuvo prácticamente de todo, el popular se quedó con 3 puntos claves en su obsesión por levantar la estrella 35. Con la victoria, Colo-Colo alcanza los 49 puntos y le saca 13 de diferencia a la Universidad de Chile, 36 puntos, en la pelea de ambos por alzar la corona del fútbol chileno en primera división. Por la próxima fecha 21, Colo-Colo recibirá la visita de Audax Italiano en el Estadio Monumental, mientras que la Universidad de Chile irá al sur del país para desafiar a la Universidad de Concepción en el Ester Roa Rebolledo.
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2: Cedini se cuadra con Kast tras polémica entrevista. Este es mi gobierno y yo voy a hacer todo lo posible para que le vaya bien, afirmó la actriz y periodista, aclarando que en ningún momento reveló información estratégica ni dijo falsedades durante la entrevista. Cedini además hizo una autocrítica respecto de su gestión. Una de ellas es que debía haber definido con más fuerza un estilo de vocería que fue auténtico y cómodo, que permitiera mostrar el verdadero espíritu del gobierno, señaló. Lluvia confirmada. Río atmosférico dejará hasta 200 milímetros en estas regiones de Chile tras nuevo sistema frontal. El fenómeno afectará a diversas zonas del país durante esta semana. Las primeras precipitaciones debutarán la tarde de este lunes en la región del Biobío, para luego tomar fuerza el martes con el ingreso de un segundo pulso mucho más potente. Pese a que el evento afectará varias regiones de la zona centro-sur, la masa principal de precipitaciones se concentrará en las regiones de la Araucanía y los ríos.
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3: Internacionales.
2: Zelensky descarta convocar elecciones mientras continúe la guerra con Rusia. Sería un tsunami para el país. Si queremos destruir el país, entonces podemos avanzar hacia la celebración de elecciones en tiempos de guerra, sostuvo el mandatario ucraniano. Pienso que en una guerra como esta, unas elecciones son un enorme riesgo. Las elecciones de este momento serían un tsunami para el país, que dividirá a Ucrania, afirmó Zelensky este domingo.
3: Deportes.
2: Superclásico 200. Detuvieron a 2 personas por lanzamiento de fuegos artificiales en San Bernardo. En medio del amplio operativo de seguridad desplegado por el Superclásico 200 entre Universidad de Chile y Colo-Colo, Carabineros detuvo a 2 personas acusadas de lanzar fuegos artificiales en una plaza de San Bernardo. 2 hombres, de 40 y 33 años, fueron ubicados en las inmediaciones de Antonio Beltrán con licenciado Guerrero. Ambos mantienen antecedentes penales, aunque no registraban órdenes pendientes.
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1: Nacionales.
2: Canciller Pérez visita Vietnam, principal socio comercial de Chile en el sudeste asiático. El canciller llegó ayer a Vietnam como parte de una gira asiática destinada a financiar relaciones bilaterales. Se reunió con Leo Ai Trang, canciller vietnamita, en un encuentro que abordó oportunidades de cooperación en comercio, defensa, seguridad, ciencia, finanzas, economía digital y combate contra incendios forestales.
1: Política.
2: Alcaldes Vodanovic y Bellolio unen fuerzas y proponen 7 acuerdos para marcar el rumbo de Chile durante los próximos 30 años. Los jefes comunales de Maipú y Providencia plantearon una agenda común pese a sus diferencias políticas, con propuestas sobre seguridad, Estado, crecimiento, tecnología, infancia y cambio climático.
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1: Internacionales.
2: Hackers vinculados a Irán provocaron el cierre durante 4 días de una central eléctrica de Reino Unido. El ataque afectó a un generador de pequeña escala. El gobierno británico confirmó el incidente, pero aseguró que no hubo riesgo para el funcionamiento del sistema eléctrico nacional.
1: Deportes.
2: No hay acuerdo con nadie. Felipe Correa actualizó la búsqueda del nuevo entrenador de La Roja. El gerente de selecciones confirmó que, con Manuel Pellegrini, no hay nada firmado ni acordado.
3: Es cierto, no hay ni un acuerdo con nadie. Nosotros hemos dicho que cualquier decisión se va a tomar una vez que asuma el nuevo directorio, se presentará el proyecto de lo que nosotros consideramos que es lo adecuado para asumir la selección, y obviamente no se puede tomar ningún tipo de decisión previa.
4: Pero con Manuel, ninguna conversación.
3: Eso es otra cosa.
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0: dos minutos.
1: Vamos a una pequeña pausa comercial y ya estamos de vuelta para seguir acompañándote. 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

Muy bien, amigos, ya estamos de vuelta, 12 horas con 46 minutos en los estudios de la radio en esta jornada de lunes 24 del mes de agosto. 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Fíjese que con alegría me di cuenta la mañana de hoy de que se está instalando, esta es primicia, para quienes nos están en sintonía. Todavía no está atendiendo, pero ya se están instalando con sus logos y todo la empresa telefónica Movistar. Puta, cuántos años pidiendo que Movistar tenga una tienda en Puerto Aysén, porque los clientes Movistar, cuando tenían cualquier impas con su compañía, había que viajar hasta Coyhaique, sí, para obtener una solución. No tengo idea, recién se estaban instalando, tuve la oportunidad de saludarle y darle la bienvenida. Yo dando la bienvenida a los nuevos comerciantes, a las nuevas empresas, a nuestra ciudad Puerto Aysén. Sí, hay que, de verdad que hay que invitar a las compañías, a los nuevos negocios, con alegría. Hemos visto mucho negocio que se ha cerrado y que hoy por hoy se ve mucho local desocupado, cerrando, vacío en Puerto Aysén, así que alegría nos da saber de que se viene prontamente, en el transcurso de esta semana, nos decían, va a operar la empresa Movistar, teniendo así ya al menos tres de las grandes compañías de telefonía para que los ayseninos puedan atenderse aquí, en nuestra provincia, en nuestra ciudad, Puerto Aysén.

0: Y me tengo que ir, ya me pilló la hora, pero antes de irme les quiero contar unas lamentables noticias. Sí, para el presupuesto familiar está todo tan caro, Gancho, que hay resignación ya por parte de la comunidad.
1: Son las 12 horas, 50 minutos.

antes de cerrar esta edición, preocupación mundial, precio mundial del trigo llega a su máximo, esto en los últimos 2 años, y abre riesgo de alza de ciertos alimentos en Chile. La nota publicada esta mañana por biobiochile.cl. El trigo alcanzó su nivel más alto en 2 años, hasta llegar a los $707.1, los contratos futuros, en medio de una mayor tensión sobre la oferta mundial de cereales, debido a las interrupciones en las exportaciones del Mar Negro y a la escalada del conflicto entre Rusia y Ucrania. De acuerdo con el análisis de Ignacio Mieres, la caída de las exportaciones ucranianas durante agosto ha reforzado la percepción de un mercado más ajustado. En ese escenario, cualquier nueva restricción al comercio podría mantener elevada la prima de riesgo sobre el precio internacional del trigo. La situación es especialmente relevante para países importadores como Chile, donde el valor del cereal internacional influye directamente en los costos de la industria molinera y posteriormente en una serie de alimentos elaborados. El experto comentó adicionalmente que la presión sobre el mercado de granos también se ha reflejado en India, donde el gobierno ha levantado la prohibición a las exportaciones de trigo con el objetivo de responder a las tensiones que presenta el mercado. A la pregunta, ¿qué productos podrían subir en Chile? El principal foco de atención está en el pan y otros productos elaborados con harina de trigo. Una mayor cotización internacional puede elevar el costo de la materia prima para molinos y panaderías, aunque el efecto final sobre los consumidores dependerá también del tipo de cambio, los costos de transporte, energía y mano de obra y los márgenes de cada empresa. Entre los productos que podrían enfrentar presión al alza se encuentra el pan, la harina de trigo, los cereales, las pastas y fideos, galletas y productos de repostería, masas, pizzas y productos de panadería, las empanadas, queques, entre otros. El pan aparece como uno de los productos más sensibles. De hecho, durante julio, entre las divisiones con alzas de precios, destacaron los alimentos y bebidas no alcohólicas. La magnitud de eventuales alzas, cabe remarcar, deberá de cuánto tiempo permanezca elevado el precio internacional y de factores como el dólar, los costos de transporte y la capacidad de la industria chilena para absorber parte del incremento. Pero no dice de cuánto sería el incremento. Precio mundial de trigo llega a máximo en 2 años y abre riesgo de alza de ciertos alimentos en Chile. Revisa la nota completa íntegramente en el portal de información de BioBio Chile.

0: Muchas gracias. Maestros, muchas gracias.
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Gran éxito de esta banda de los 80, hablamos de Kansas y Polvo en el Viento nos dejaba, Dust of the Wind, buen tema, una linda balada en este Romantic Classic, 120 minutos de buenos éxitos. Vos también lo podés programar a través de la fanpage Romantic Classic, ahí nos buscás, vas a ver el logo del programa, decís Darío, me gustaría escuchar tal o cual tema, mini recital y demás. Momento de pausa con música, versión acústica, Cálido y Frío, la voz del señor Franco De Vita. Ya venimos, no se vayan.

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bloque de este Romantic Classic, un artista no muy conocido, Don't Once Lost Your Love, John O'Banion, se llama este artista, nacido en 1947, fue vocalista y actor, nació en Kokomo, Indiana, y actuaba en el teatro desde los 13 años, con una banda local Hot Onda y Los Guardias de la Cadena. A los 15 años, él recibió su propio programa de radio y había recibido su propio programa de TV local a los 20 años. Bueno, discografías que da nombre homónimo, año 81, del 82, 1983 y lo último, 1995. Apenas dos días de cumplir 60 años, O'Banion murió de un trauma de fuerza y de fuerza contundente como resultado de ser golpeado por un coche mientras viajaba a Nueva Orleans, en Luisiana. Así lo escuchábamos. Vamos a ir en busca de más música. Esto es Romantic Classic, 120 minutos de baladas y buena compañía. Say You, Say Me y un clásico de Lionel Richie.

Como siempre, baladas latinas y también internacionales. Juan Luis Guerra y Estrellitas y Duendes nos dejaba el dominicano Juan Luis Guerra en este Romantic Classic. Acordate que estamos allí en las redes sociales como Romantic Classic. Sí, ahí nos buscás, vas a ver el logo y bueno, podés programar tu pedido. Con mucho gusto, clásico 70, 80, 90 y por supuesto algún New Romantic en un ratito vamos a tener, que ahora es un éxito y próximamente será un clásico. Nos vamos a ir en la voz del señor Marc Anthony, You Sound To Me, una versión en inglés, me encanta en español y lo hace muy bien. Marc Anthony en este Romantic Classic de lunes, arrancando la semana.

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bellísimo tema, la música de Alphaville, año 85-86, con Forever Young, por siempre joven, tema que también hizo el señor Rod Stewart. Bueno, varias versiones han salido desde este buen éxito. Hacemos la pausa, cerramos este segundo bloque con la música de Scorpions, Still Loving You, un lindo clásico también de los 80. A la vuelta tenemos New Romantic, también tenemos recomendaciones de Netflix, bueno, y mucho más, no te vayas.

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2: Nacionales. Alvarado defiende reforma de seguridad y recalca límites de facultades presidenciales. Tiene que regirse por esa ley orgánica. El ministro del Interior y vocero del gobierno sostuvo que las facultades contempladas para el presidente estarán condicionadas por una ley orgánica constitucional. Además, afirmó que lo relevante será cómo termine la discusión del proyecto en el Congreso y descartó que el Ejecutivo busque situarse por sobre el marco legal vigente.
3: Política.
2: Me remonta a la dictadura. Geomans acusa atribuciones extralimitadas para Kast en reforma de seguridad. La presidenta electa del Frente Amplio cuestionó las atribuciones contempladas en la iniciativa impulsada por el Ejecutivo y sostuvo que entregar mayores facultades al presidente no resolverá los problemas de seguridad.
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3: Internacionales.
2: Corea del Sur detectó preparativos para un nuevo envío de miles de soldados norcoreanos a Rusia. El ejército de Seúl observó movimientos y señales de preparación, aunque sin registrar todavía un patrón que permita concluir que el traslado se encuentra en una fase inmediata.
3: Deportes.
2: Darío Osorio le dio triunfo al Midtjylland con golazo en Superliga de Dinamarca. El seleccionado de La Roja marcó el único gol del partido este domingo y le dio los 3 puntos a los Lobos, con los que siguen en el tercer lugar de la tabla luego de 4 fechas con 10 puntos. A los 28 minutos del primer tiempo, Osorio capturó un rebote tras un lateral al área y sacó a relucir todo su talento. Si bien por ahora no hay novedades respecto al futuro de Darío Osorio en el Midtjylland, se mantendrá el interés en Liverpool, Everton y Milan por el chileno.
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0: tercer bloque, ahí está Ricardo Montaner desde la Metropolitan Live Orquesta. Buena versión, ¿eh? En el último lugar del mundo.
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0: Y las recomendaciones de una buena serie, Acuario, que no es la bebida, una película, en este caso una serie de Netflix protagonizada y producida por David Duchovny, sí, el detective de Expedientes X, que recrea el formato ficcionado, el raíz delirante de Charles Manson, antes de llegar al famoso crimen de Jason Tate, que terminó con su libertad para siempre. Duchovny es Sam Hoidak, un policía de Hollywood, con todos los tips del maldito policía bueno y bonito, que atrapa por la recreación de una época polémica y potente en iconografías y expresiones tan libertarias y tan conservadoras a la vez. Se llama Aquarius. También de Netflix, Fauda, un thriller israelí sobre los comandos policiales antiterrorismo en la frontera palestina. Obsesivamente, Doron va detrás de Abu Daimed, uno de los cerebros del Hamas. Y por último, Gypsy, de Netflix, producida y protagonizada por Naomi Watts, sobre la vida personal y profesional de una psicóloga muy poco convencional. Sin anticiparse ni arruinarte la experiencia, te la recomendamos especialmente, obviamente, esta serie, Gypsy. Se escribe G-Y-P-S-Y, Gypsy, como suena, ¿sí? Estos son algunos de los recomendados. Momento de más música, se viene Everybody Hurts, la música de Rim, en este Romantic Classic de lunes. Dale.

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0: Muy bien, la música New Romantic, Culpable Soy Yo, bueno, un clásico pero reversionado, ¿no? Del Puma y Chayanne nos dejaba en este Romantic Classic de día lunes. Romantic Classic allí en las redes sociales, en un ratito tenemos más recomendaciones de series y muy buenas por sí. Estamos comunicados lunes a viernes, 2 horas aquí en el aire de Tu Señal. Momento de más música, una reversión un poquito más moderna de este clásico con Un Hombre Ama a Una Mujer en la voz de un gran artista como es Michael Bolton.
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2x1 de Voces Femeninas. Ahí estaba Patricia Sosa, Luz de mi Vida. Nos vamos a ir a la pausa en este Romantic Classic de día lunes. Dale, seguite comunicando Romantic Classic allí en Facebook. Es la fanpage oficial. Nos vamos a Italia desde Argentina, entre tú y mil mares, en la voz de Laura Pausini. Y en minutos seguimos con mucho más Romantic Classic, clásicos inolvidables.

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2: Las 15 horas.

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0: Muy bien, la música en este último bloque de Romantic Classic, Jimmy Cliff y Rebelde en Me. Estamos acompañándote. En instantes vamos a estar con más recomendaciones de series, arrancando la semana. Como siempre te digo, terminaste tu serie, no sabes qué ver. Bueno, es una buena alternativa. Vamos a escuchar a este hombre que muchos no saben. Él es santafesino, es argentino, pero tiene obviamente padres, en este caso, americanos. Hablamos de Chris DeBrash, se fue muy joven desde la Argentina y uno lo escucha y dice... argentino, sí, Chris DeBrash y su clásico Lady in Red, la dama de rojo. Música en este Romantic Classic inolvidable, como esta balada.
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desde la placa Martes es un placer. Hablamos del año 1999, o tuvo ninguna. Lindo tema, bueno, tiene Solas de mi mar, Soy yo, Dormir contigo, Amarte es un placer y demás, un material que no tiene desperdicio en la voz del azteca Luis Miguel. Otra de las recomendadas tiene que ver con las series Romanos, acceso gratuito en cine.ar, una perla de perlas que hay que saber encontrar, escrita y protagonizada por Pablo Cedrón, ¿sí? Dirigida por el mismo, con toques surrealistas, hiperrealistas y distópicos de humor político, utilizando maquetas, bajo presupuesto y altísima creatividad. Está en la lista justamente de lo mejorcito que dio la producción en digital argentina. Esto lo encontrás en cine.ar. Y también, bueno, otras de que están es El Marginal, está producción que estuvo en la televisión pública, ahora está en Netflix, con Juan Minujín y escrita y dirigida por los hermanos Ortega. Es una revisión del mundo carcelario argentino, absolutamente actual y contundente. Interesante, ¿eh? Para recomendar El Marginal, si no la viste. Momento de más música, se viene Luciano Pereyra en este Recuerdo y Tu Espalda. Linda balada, escuchala.

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Gracias aquí en nuestra señal por acompañarnos a ustedes del otro lado. Nos vamos con Operador Suave, una banda estupenda, Sade. Espero que pasen una buena jornada y mañana estamos de vuelta aquí a la misma hora en nuestra señal. Gracias por compartir Romantic Classic y acuérdate, nos buscás así en la fanpage y programás la música. Te espero.

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1: Las 15 horas, 35 minutos.
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4: Nacionales. Autoridades anunciaron cierre del paso Los Libertadores por intensas nevadas en la alta cordillera. El paso fronterizo Los Libertadores permanecerá cerrado preventivamente este lunes 24 de agosto debido a las nevadas y condiciones meteorológicas previstas para la alta cordillera. La medida afectará a todo tipo de vehículos y fue adoptada tras una reunión de coordinación entre autoridades chilenas y argentinas, considerando los informes técnicos del organismo. El cierre será progresivo. Las barreras de Guardia Vieja y Uspallata comenzaron a operar desde las 13 horas de Chile, mientras que el túnel internacional Cristo Redentor suspenderá el tránsito a las 15 horas.
3: Política.
4: Reforma de seguridad. La Moneda se abre a bajar urgencia e intensifica reuniones para intentar ordenar sus filas. Los ministros del Interior y Sexpress y Seguridad recibieron este lunes en La Moneda a los presidentes del partido del sector. El objetivo es abordar la agenda legislativa y la iniciativa que divide a la derecha. Los secretarios de Estado se desplegaron ayer definiendo el proyecto y descartaron que tenga tintes autoritarios.
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4: Internacionales. Ucrania redobló sus ataques con drones contra almacenes de Ozon, otro gigante del comercio electrónico ruso. Kiev alcanzó varios depósitos en el sur de Rusia, un caza MiG-29 y radares enemigos, en una jornada en la que se reportaron al menos 6 muertos por esas operaciones. La campaña ucraniana se había iniciado con bombardeos en Wilberries.
3: Deportes.
4: Partidos del fútbol chileno hoy. La programación del fútbol chileno hoy 24 de agosto comenzará a las 19:30 horas en el Sausalito de Viña del Mar, donde Everton enfrentará a la Universidad de Concepción. Nicolás Millas será el juez del compromiso. El ascenso tendrá acción a contar de las 19:30 horas en el Lucio Fariña, recinto en que San Luis de Quillota se medirá ante Santiago Wanderers con arbitraje de Francisco Gaguero.
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hola, hola, ¿cómo les va? ¿Cómo andan? Bueno, bienvenidos. Arrancamos y comenzamos otro mega ranking de lunes con ustedes, 24 de agosto. Estamos comenzando también la última semana completa de este agosto 2026, porque ya a partir del martes que viene vamos a estar arrancando el mes número 9, ya septiembre. Una locura, ¿eh? Así de rápido se está pasando el año. El programa del día de hoy lo vamos a arrancar hablando de Raúl Lavie, porque está presentando un show en homenaje a Astor Piazzolla. Y cuenta, ¿no? A los 14 un maestro de música me escuchó hablar y me dijo: pibe, qué linda voz tenés, tendrías que estudiar canto. En ese momento no me interesaba, no estaba para nada preparado para hacerlo y no le di importancia. Sin embargo, el señor apareció en mi casa varios días después y le exigió a mi familia que me llevara al conservatorio para que estudiara canto. Tuve que ir y al año siguiente me contrataron como artista profesional, recordó Lavie. Un momento que marcó el comienzo de mi carrera, que fue fenomenal, y una carrera de 7 décadas. Raúl Alberto Peralta, su verdadero nombre, a poco de cumplir 89 años, continúa siendo una de las figuras más emblemáticas de la música popular argentina. Una voz inconfundible y un carisma que lo llevó a construir una trayectoria de excelencia en la música, el teatro, la televisión y el cine. Dueño de un repertorio variado dentro del tango, el artista vuelve a los escenarios y vuelve a los tangos de Astor Piazzolla en una especie de homenaje. Lavie está recorriendo los escenarios con su particular propuesta. Y dijo: gracias a Dios, estoy en plena vigencia gracias al apoyo de la gente, muy feliz con el sentimiento de haber cumplido con los sueños o con algo que llevé adentro desde siempre y lo pude desarrollar a través de los años, dijo.

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2: Hoy en el bloque de salud vamos a hablar del cortisol y de... Está de moda, ¿no? Hablar del cortisol y de lo malo que es esta hormona que segrega nuestro organismo. Pero, ¿qué hay de cierto? ¿Qué tan malo es el cortisol? A ver. Basta una búsqueda rápida en redes sociales para encontrar decenas de soluciones milagrosas para bajar el cortisol. Y desde la mirada de la medicina integrativa, basada en la evidencia, es totalmente necesario poner luz sobre esta simplificación, ¿no? Sin cortisol, literalmente, no se podría vivir. La demonización de una molécula sin entender su fisiología es tan peligrosa como el desequilibrio que pretende combatirse. El cortisol no es una toxina que debamos eliminar, sino una hormona esteroidea con un ritmo circadiano finamente orquestado. El cortisol es producido en una de las glándulas suprarrenales que se encuentran por encima de los riñones. Su pico máximo entre las 6 y las 8 de la mañana es el responsable de que abramos los ojos y tengamos la energía para incorporarnos, mientras que su descenso progresivo hacia la noche permite que la melatonina tome el relevo y el sueño reparador ocurra. El problema no es la hormona, sino la pérdida de ese ritmo y la exposición crónica a niveles inadecuados. Más allá de la simplificación de la hormona del estrés, el cortisol es un pilar de nuestra bioquímica con funciones que rara vez se divulgan. Y por ejemplo, el cortisol es regulador maestro de la glucemia y del metabolismo energético. Es el antiinflamatorio endógeno más potente, porque existe una paradoja que el público general desconoce y es la cortisona, el fármaco antiinflamatorio por excelencia, que no es más que una versión farmacológica del cortisol endógeno. También se encarga del mantenimiento de la presión arterial y del tono vascular. El cortisol regula la expresión de los receptores adrenérgicos en el endotelio vascular. También da respuesta adaptativa al estrés agudo. Ante un factor estresante real e inmediato, el eje hipotálamo-hipófisis suprarrenal se activa para movilizar energía rápida, agudizar la cognición y suprimir transitoriamente funciones no esenciales para la supervivencia.

0: Juventud PPD, Lucas Soto, quienes cuestionaron a la conducción interna del partido y su posición frente a la iniciativa del gobierno de José Antonio Kast. Caso Embotelladora Yacolén. Fiscalía y CDE apelan a postergación de formalización de alcalde Chamorro. La decisión de reprogramar la audiencia para una fecha más próxima quedó en manos de la Corte de Apelaciones de Concepción. Hasta el Tribunal de Alzada Penquista llegó el caso Embotelladora Yacolén, ya que el ente persecutor y la parte querellante buscan que la causa se formalice cuanto antes y no el 26 de octubre como se decretó en el Juzgado de Garantía de Coronel.
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2: Internacionales.
0: 2 fuertes sismos sacudieron Costa Rica la madrugada de este lunes y provocan más de 30 réplicas. Los movimientos ocurrieron con apenas 2 minutos de diferencia y despertaron a habitantes de buena parte del Valle Central. Las autoridades recibieron reportes de daños en una vivienda, la caída de un poste eléctrico y desprendimientos en la Ruta 32.
2: Deportes.
0: Palestino vence a O'Higgins en Rancagua y se mete de lleno en la pelea por el Chile 2 con la U y Ñublense. Los árabes encontraron el desnivel en el 4º minuto de tiempo agregado. El local jugó con 10 desde el minuto 8, con el resultado en el bolsillo. Palestino salta a la 3ª posición de la liga de primera con 33 puntos y hunde a O'Higgins en la 11ª ubicación con 24 unidades. En la próxima fecha, los árabes visitarán a Cobresal en El Salvador, mientras que el capo de provincia también será visitante, pero ante Universidad Católica en el Claro Arena.
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4: Las 16 horas, 4 minutos.
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7: Nacionales. Gobierno se abre a bajar urgencia de reforma constitucional de seguridad. El secretario de Estado aseguró que el Ejecutivo está disponible para ampliar el debate legislativo y favorecer la participación de los distintos sectores. Nosotros estamos abiertos a que el proceso legislativo sea lo más informado y también lo más participativo posible, señaló. El ministro también fue consultado respecto a si el Ejecutivo espera encontrar mayores reparos en el Senado frente a la propuesta de reforma constitucional.
5: Política.
7: El proyecto busca exigir a parlamentarios trabajar 10 días al mes en sus distritos y circunscripciones. En el Senado, el legislador independiente de Comité de Renovación Nacional, Enrique Lee, ingresó un proyecto de ley que busca establecer un mínimo de 10 días hábiles de trabajo en distritos mensuales para los parlamentarios.
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7: Internacionales. Milei. Contra los datos, el mandatario intensifica su cruzada antifeminista y culpa al aborto legal por la baja natalidad. El presidente argentino volvió a arremeter contra los grupos que impulsaron la ley de interrupción voluntaria del embarazo y los responsabilizó por agravar la crisis económica. Sin embargo, los números oficiales y los organismos internacionales muestran que la baja de nacimientos comenzó años antes de la norma de aborto, contradiciendo la causalidad señalada por el libertario.
5: Deportes.
7: Verstappen y accidente que lo deja fuera de primera vuelta en Zandvoort. En declaraciones a la organización, Verstappen, que perdió el control de su monoplaza en la curva 14, peraltada y todavía mojada, y se fue contra el muro en la entrada a meta, quedando fuera de la carrera en primera vuelta, reconoció que por suerte todo el mundo lo ha podido evitar, porque podía haber sido mucho peor. El piloto neerlandés Max Verstappen, Red Bull, protagonista del accidente que provocó la bandera roja tras el primer paso por la meta en el GP de Países Bajos, se mostró aliviado de que no haya habido consecuencias para la salud de ninguno de los pilotos porque podría haber sido mucho peor.
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Vamos ahora a hablar de Masacre, porque presenta un nuevo show, ¿eh? Masacre prepara una nueva experiencia en vivo. La banda liderada por Wallace se va a presentar en Deseo con Masacredélica, un espectáculo que propone recorrer distintas etapas de la historia a través de un repertorio pensado desde la psicodelia, el color y una puesta visual especialmente diseñada para la ocasión. El nuevo show llega después de El lado oscuro de Masacre, una serie de presentaciones en las que el grupo exploró su costado más introspectivo y sombrío, con canciones menos habituales en sus recitales y algunos lados B de su discografía. Ahora la banda busca cambiar el enfoque y poner el acento en su faceta más melódica, expansiva y luminosa. Aunque sin abandonar la intensidad que forma parte de su identidad, la propuesta busca convertirse en un recorrido por el universo artístico de Masacre, con la psicodelia como eje y una apuesta visual que acompañará las distintas canciones. La performance de Wallace será otro de los elementos centrales de una noche pensada como una experiencia que trascienda el formato tradicional del recital, que no plantea dejar atrás el costado oscuro que la banda había explorado en su espectáculo anterior, sino que pretende transformarlo desde otro lugar.

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0: Ya estamos en el bloque de ciencia y tecnología. Hoy vamos a hablar de un estudio que reveló que casi el 40% de las nuevas canciones fueron generadas con inteligencia artificial. La inteligencia artificial está cada vez más presente en el mundo de la música. Su llegada trajo polémica, varias figuras internacionales se pronunciaron sobre el tema. Se conoció un estudio publicado por SubmitHub, reveló que casi el 40% de la música nueva publicada en todo el mundo en julio de 2026 utilizó IA en su creación. La mencionada plataforma analizó más de 1 millón de temas musicales y utilizó su propio detector de IA. Descubrieron que el 23,2% de ellos eran completamente generados de forma artificial. En el 15,3% se detectó el uso de elementos de audio generados por IA que después habían sido modificados o procesados por humanos. De esta forma, el 38,5% de toda la música subida el mes pasado, que fue realizada con la participación de esta herramienta, según lo que dicen los estudios. El año pasado, más de 400 músicos y bandas, entre ellos Paul McCartney, Elton John, Coldplay, Dua Lipa y Annie Lennox, firmaron una petición para que el Reino Unido no permita a las empresas de tecnología usar material protegido por derechos de autor para entrenar a los modelos de inteligencia artificial. En una carta abierta dirigida al gobierno británico, los artistas pidieron que se reconocieran los planes de reformar las leyes de derechos de autor para favorecer a las empresas que desarrollan modelos de IA que precisan grandes volúmenes de datos para su entrenamiento.
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3: 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Nacionales.
4: Semana clave en negociación de Chile y Estados Unidos por aranceles. Canciller Pérez Mackenna no participará. La relación entre Chile y Estados Unidos entra este lunes en una semana clave, pues aterrizarán en Santiago una delegación de la administración de Donald Trump, encabezada por Jeffrey Gottman, representante comercial del país norteamericano, para avanzar en las negociaciones por la sobretasa arancelaria de 12,5% aplicada a parte de las exportaciones chilenas. Marambio añadió:
5: es un buen indicio para seguir avanzando en la ampliación de la lista de productos excluidos de los aranceles. Este es un proceso de negociación bilateral que sigue abierto y que requiere continuar siendo abordado por las autoridades del más alto nivel. Al mismo tiempo, es importante recordar que la fruta chilena no compite con la producción local de los Estados Unidos, sino que la complementa.
3: Policiales.
4: Investigan ataque a tiros contra un CITE en Santiago. Autores intentaron quema al inmueble. Todo ocurrió cerca de la medianoche en calle Copiapó, entre calles Arauco y Prat y Serrano. De momento, no se tiene claro si los atacantes llegaron en auto o a pie, pero sí se sabe que efectuaron al menos 20 disparos contra el inmueble.
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4: Estados Unidos lanza una ofensiva económica y financiera global para aislar a Irán y forzar la apertura de Hormuz. Por instrucción de Donald Trump, la Secretaría de Tesoro anunciará hoy un paquete inédito de medidas que busca asfixiar al régimen chiita y que impactará en el comercio internacional.
3: Deportes.
4: Tras portazo de CONCACAF, Infantino reaparece con países del Caribe criticando a grandes potencias. Infantino afirmó que la organización que preside debe trabajar para que el fútbol crezca en cada uno de los 211 países que componen la FIFA y criticó la actitud de las grandes potencias sin citar expresamente a la UEFA. Tenemos que encontrar inversiones para todos los demás, oportunidades para todos los demás, aseguró.
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Estamos arrancando y estamos comenzando otro bloque más del Mega Ranking de lunes, ¿eh? Bueno, a ver. Estamos con el bloque de cine. Hoy te traje para recomendarte Guerra de Verano. Hugo es un campeón estadounidense de juegos de guerra de tablero. Su especialidad es Tercer Reich. Sus tranquilas vacaciones cambiarán cuando otro turista desaparece misteriosamente en el mar, mezclando vida real y juego, transformando la playa soleada en un lugar peligroso como su propia mente. Guerra de Verano es la película que recomendamos hoy en el bloque de cine. Adiós.

de Bad Bunny, porque anunció que termina su exitosa gira mundial Debí Tirar Más Fotos el próximo fin de semana con dos shows en su Puerto Rico natal. Luego de varios rumores, los promotores confirmaron los espectáculos. Cerramos en casa fue el mensaje en las redes sociales de la compañía productora de los espectáculos junto con Noah Asad Prenset sobre una imagen en la que aparecen todas las paradas de la gira. El show será en el estadio Hiram Bithorn en San Juan. Después de que se supiera que la promotora de Bad Bunny había reservado ese fin de semana dicho estadio y donde empezaron a montar el escenario, algunos fanáticos se acercaron para asegurar su turno de compra pensando que sería presencial. Además de los conciertos, habrá durante el día experiencias exteriores en el recinto, según informó la productora.

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2: Las 17 horas, un minuto.
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0: Hola, ¿qué tal, festival? ¿Cómo está, vecino? ¿Cómo amaneció, vecina? ¿Cómo estuvo ese fin de semana? Bonito, ¿cierto?
1: Que apareció en todo su esplendor, habilitando en un cabezazo, también ganando peinando la pelota Coca y después mandándose ese golazo, ¿no?
2: Fue clave en las dos jugadas más importantes de Colo Colo, que fueron los goles, tanto pivoteando en el primer palo para dejarse la Madrid en el segundo, y después finiquetando una jugada también maravillosa.
0: Escuchábamos el análisis de la prensa especializada de lo que dejó el clásico número 200 del fútbol chileno. Colo Colo venció por 1-2 a la Universidad de Chile. Y hoy hartos llegaron sin pelo a la pega, a estudiar. Hay que pagar las apuestas, Pocancho. ¿Ah? Un cariñoso saludo a los simpatizantes albos, que hoy día nada ni nadie les quita la sonrisa del rostro. Líder absoluto, 13 puntos de ventaja sobre el archirrival, la U. Y para los que les encanta el fútbol, el básquetbol, el voleibol, el handball, le cuento que todos los balones están por solo 15.000 pesos, de distintas marcas, grandes marcas, excelente precio, tienda Avata, para que venga a renovar su calzado de invierno por uno primaveral. 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Y nos vamos con un corte programado de energía eléctrica. Edelaysén informa que por trabajos de ampliación y de mejoramiento de sus redes, deberá suspender el suministro eléctrico en los siguientes horarios y sectores. Próximo día martes 25 de agosto de 2026, entre las 10 de la mañana y hasta las 16 horas, este corte programado de energía eléctrica comprende sector desde Avenida Lago Riesco, Hotel Patagonia Green, sector Puente Dun, hasta el sector Río Blanco. Martes 25 de agosto 2026, entre las 10 de la mañana y hasta las 16 horas, corte programado de energía eléctrica comprende los sectores desde Avenida Lago Riesco, Hotel Patagonia Green, sector Puente Dun, hasta el sector Río Blanco. Edelaysén solicita tomar las precauciones necesarias para disminuir los efectos que esta suspensión de suministro pudiese ocasionar. Aislarse de la red pública si posee un inversor o grupo generador, evitando someter a nuestros trabajadores a riesgos de electrocución. En caso que los trabajos finalicen antes de los horarios programados, las instalaciones serán energizadas para recuperar el servicio a la brevedad. Edelaysén lamenta los inconvenientes y les recuerda que está trabajando para dar un mejor servicio. 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Lo que me gustó a mí es que es por día, por semana y también por hora. Ahí tiene el dato, vecina o vecino. Nos vamos con los buenos datos del comercio local. 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

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Durante la ejecución de las obras podrán observar maquinaria pesada, excavaciones, trabajos en pavimentos e intervenciones temporales en algunos accesos vehiculares. 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Patagonia Sostenible de Aysén agradece su comprensión por las molestias temporales que estas obras pueden ocasionar. Estos trabajos permitirán fortalecer la infraestructura sanitaria y mejorar la calidad del servicio para los habitantes de la ciudad de Puerto Aysén.

0: continuamos con los buenos datos del comercio local. 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Mañana ya nos vamos a poner en modo de fiestas patrias. A usted también le pidieron. Sí, yo lo conté en la mañana en el matinal, pero lo repito. 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Fíjese que nosotros esta mañana en nuestro Facebook, Milenaria Puerto Aysén, compartimos y hemos ido compartiendo esta mañana varios datos útiles. 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Y el otro dato útil que publicamos esta mañana tiene que ver con la gestión territorial de fármacos de nuestro hospital de Puerto Aysén. La fecha de retiro de recetas desde el hospital regional. La receta de farmacia, si usted la lleva hasta hoy o quienes las hayan llevado antes, van a poder recibir sus medicamentos que vienen del regional de Coyhaique el próximo martes 1 de septiembre. A quienes hayan presentado su receta en la ventanilla de farmacia hasta hoy lunes 24 de agosto. Y si usted no alcanzó, igualmente puede venir mañana y hasta el 7 de septiembre, ahí llegarán sus fármacos el próximo 15 de septiembre. Una vez que los fármacos lleguen al hospital de Puerto Aysén, el químico farmacéutico se pondrá en contacto con usted para coordinar el retiro. Síguenos en página Hospital Puerto Aysén y entérate de todo lo que está sucediendo con la salud en nuestro hospital de Puerto Aysén. Recuerda, este miércoles tenemos Aysén Salud a las 11:40.
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0: No le causa la Teletón. Días atrás vi a don Mario Kreuzberger, don Francisco, liderando una cruzada solidaria para los damnificados que dejó el terremoto en Colombia. Una linda y noble causa que unió, que juntó a varios artistas de renombre internacional, Chayanne, Luis Fonsi, gente de zona y otros famosos, quienes hicieron están haciendo una serie de conciertos solidarios a modo de la Teletón y animado por don Francisco. Un crack de la solidaridad, don Francisco. 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Hasta aquí la presente edición de los radioservicios. Y recuerde que si algo pasa en esta ciudad puerto, la noticia de último minuto siempre en tu radio milenaria. Que tengan linda tarde.
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0: las 17 horas, 31 minutos.
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2: Nacionales. Gobierno pone en pausa reforma de seguridad para negociar cambios y destrabar su tramitación. La decisión se conoce después de que el senador de Evópoli, Luciano Cruzcoque, calificara la propuesta como una reforma que raya en lo iliberal. Mientras desde RN también han planteado reparos a su contenido y construcción. Con la reforma constitucional perdiendo viabilidad política en su actual redacción, el Ejecutivo buscará cambiar el foco de la discusión y acelerar otras iniciativas, entre ellas las reglas de uso de la fuerza.
1: Política.
2: Abren indagación en Municipalidad de Ancud tras querella por presuntos delitos de corrupción. Una investigación por presuntos delitos de corrupción se abrió en la Municipalidad de Ancud, región de Los Lagos, tras una querella interpuesta a raíz del mal uso de los fondos per cápita de salud, destinados únicamente a la atención de pacientes, pero que se usaron para pagar los sueldos de funcionarios de la Administración Central de la Corporación Municipal.
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2: Internacionales. Estados Unidos destaca su cooperación con Kiev y defiende su trabajo para un acuerdo negociado para el fin de la guerra. Rubio, que ha felicitado a la población ucraniana con motivo del 35 aniversario de la independencia del país, ha declarado que Estados Unidos está comprometido con la soberanía de Ucrania.
1: Deportes.
2: Julián Álvarez tuvo su peor día en Atlético, abucheado por hinchas y obligado a retirarse solo. El hecho que se registró al término del partido contra Villarreal llamó la atención de muchos. El delantero, que ya había sido abucheado en la previa durante la presentación de las alineaciones, volvió a ser objeto de pifias e insultos tras el pitazo final. La decisión no fue de Julián Álvarez, fue del club, que tomó la decisión de alejarlo y separarlo para que se vaya hacia el vestuario, agregó el Cholo.
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hablemos de Shakira, porque va a construir una universidad en Colombia. Shakira anunció que va a reconstruir la Universidad Tecnológica de Chocó, dañada por el terremoto que sacudió a Colombia el pasado 10 de agosto, y que junto al filántropo estadounidense Howard Graham Buffett, impulsará la construcción de 10 nuevos colegios en el departamento. Voy a dedicar todos mis esfuerzos personales a reconstruir la Universidad Tecnológica de Chocó. Howard va a ayudarnos con la Fundación Pies Descalzos a construir 10 escuelas nuevas en el Chocó, por eso era tan importante traerlo, por eso era tan importante venir hoy, dijo Shakira a periodistas en la visita con Buffett a Quibdó, capital de Chocó. La cantante señaló que cada día que los niños no van a la escuela es un día en que pausamos su futuro y eso no lo podemos permitir, dijo.

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1: Nacionales. CAST defiende su reforma de seguridad ante críticas de ser iliberal. Soy bastante distinto a otros presidentes. El jefe de Estado aseguró que las nuevas herramientas responden a la evolución del crimen organizado y descartó una concentración excesiva de poder, apuntando a los controles institucionales existentes. El mandatario abordó los cuestionamientos por el alcance de la iniciativa y descartó que esta implique concentrar un poder excesivo en la figura presidencial.
0: Política.
1: Alcaldes UDI presionan al gobierno por mesa de modernización al empleo público y piden sumar a los municipios a la discusión. Los jefes municipales Carlos Brown, San Miguel, y Jaime Bellolio, Providencia, sostuvieron que es un error de la moneda no considerar a las alcaldías dentro de las comisiones asesoras que buscan reformar el estatuto administrativo. No se puede modernizar el Estado dejando fuera a quienes estamos cerca de las personas, advirtió Brown.
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1: Internacionales. Lula declara que nadie está por encima de la ley ante la investigación policial contra su hijo. El presidente de Brasil además indicó que la presunción de inocencia debe respetarse siempre en el marco de la indagatoria policial contra Fabio Luis Lula da Silva por presunto tráfico de influencias.
0: Deportes.
1: El cuarto más ganador de Suecia y con técnico español, conociendo al AIK, el nuevo hogar de Lucas Azadi. Club con 135 años de historia, tiene 12 títulos de la liga a nivel nacional y juega en un recinto multiuso, el Strawberry Arena, al mando del técnico José Ribeiro. Marcha quinto en el Allsvenskan 2026. El canterano de la U se convertirá en la adquisición más costosa de la institución en 27 años.
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3: Las 18 horas, 2 minutos.
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5: Nacionales. Autoridades anunciaron cierre del paso Los Libertadores por intensas nevadas en la alta cordillera. El paso fronterizo Los Libertadores permanecerá cerrado preventivamente este lunes 24 de agosto debido a las nevadas y condiciones meteorológicas previstas para la alta cordillera. La medida afectará a todo tipo de vehículos y fue adoptada tras una reunión de coordinación entre autoridades chilenas y argentinas, considerando los informes técnicos del organismo. El cierre será progresivo. Las barreras de Guardia Vieja y Uspallata comenzaron a operar desde las 13 horas de Chile, mientras que el túnel internacional Cristo Redentor suspenderá el tránsito a las 15 horas.
6: Política.
5: Reforma de seguridad. La Moneda se abre a bajar urgencia e intensifica reuniones para intentar ordenar sus filas. Los ministros del Interior y Sexpress y Seguridad recibieron este lunes en La Moneda a los presidentes del partido del sector. El objetivo es abordar la agenda legislativa y la iniciativa que divide a la derecha. Los secretarios de Estado se desplegaron ayer definiendo el proyecto y descartaron que tenga tintes autoritarios.
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6: Internacionales.
5: Ucrania redobló sus ataques con drones contra almacenes de Ozon, otro gigante del comercio electrónico ruso. Kiev alcanzó varios depósitos en el sur de Rusia, un caza MiG-29 y radares enemigos, en una jornada en la que se reportaron al menos 6 muertos por esas operaciones. La campaña ucraniana se había iniciado con bombardeos en Wilberries.
6: Deportes.
5: Partidos del fútbol chileno hoy. La programación del fútbol chileno hoy 24 de agosto comenzará a las 19:30 horas en el Sausalito de Viña del Mar, donde Everton enfrentará a la Universidad de Concepción. Nicolás Millas será el juez del compromiso. El ascenso tendrá acción a contar de las 19:30 horas en el Lucio Fariña, recinto en que San Luis de Quillota se medirá ante Santiago Wanderers con arbitraje de Francisco Gaguero.
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arrancamos el último bloque del Mega Ranking de lunes, ¿eh? Vamos con el clásico. El clásico de hoy es de la secta All Star, La Locura Automática, una de las canciones más icónicas de la banda puertorriqueña de rock en español y pop latino, la secta All Star, lanzada en 2003 como parte de su tercer álbum de estudio, Consejo. Este tema se convirtió rápidamente en un gran éxito en América Latina y en Estados Unidos. La secta All Star, La Locura Automática, año 2003, es el clásico que te traje hoy.

Hablemos ahora de la Creamfield Argentina, porque anunció el line-up completo para su edición 2026. El mega festival de música electrónica regresa una vez más a nuestro país para acercar las figuras más importantes del género y también dar espacio a artistas emergentes. La cita va a ser el 14 de noviembre en el Parque de la Ciudad de Buenos Aires y los cuatro números principales de esta edición son Charlotte de White, la primera artista femenina en cerrar Tomorrowland, el referente del dance moderno Fisher y el francés Ugel, que fue conocido por su versión de Bella Ciao, y la reconocida The Blessed Madonna, que es famosa por desenvolverse con soltura entre el house, techno y disco. En lo que respecta a las entradas, luego de tres preventas agotadas, los interesados pueden acceder a la venta general, que tiene un valor de 180 mil pesos y se encuentran disponibles a través de una página web. Sobre este evento, aclaran desde la web oficial que el evento es exclusivo para mayores de 18 años, que será obligatorio presentar DNI junto con el ticket para poder ingresar al evento.

0: Las 18 horas, 31 minutos.
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0: Nuestra categorización consiste en 5 niveles. El primer nivel es de la urgencia de atención inmediata, que son los paros cardíacos, compromiso de conciencia o accidentes graves con riesgo vital. La categoría C2 significa de atención dentro de los 30 minutos desde que llega el paciente. Esos son, por ejemplo, los síndromes convulsivos, patología aguda con dolor severo, accidentes de trauma que requiere atención médica a lo más en 30 minutos. La siguiente categoría es el nivel C3, que según los requerimientos de exámenes, de procedimientos, necesitan pasar a observación, eso dentro de los 60 minutos. Ya la categoría C4, los pacientes de más baja complejidad, por ejemplo la bronquitis, la gripe, que solamente requieren algún tratamiento intramuscular, alguna receta, y esos son los pacientes que pudieran atenderse en atención primaria o en su CEFAM. Y la última categoría son los C5, que esos son la patología no pertinente a un hospital complejo y que deben consultar en su consultorio.
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2: 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Nacionales.
3: Fragmentación en la centroizquierda. 300 militantes dejaron el PPD para sumarse a Firmes por Chile. La salida fue encabezada por los vicepresidentes nacionales Cristóbal Barra y Bárbara Sepúlveda y el presidente de la Juventud PPD, Lucas Soto, quienes cuestionaron a la conducción interna del partido y su posición frente a la iniciativa del gobierno de José Antonio Kast. Caso Embotelladora Yacolén. Fiscalía y CDE apelan a postergación de formalización de alcalde Chamorro. La decisión de reprogramar la audiencia para una fecha más próxima quedó en manos de la Corte de Apelaciones de Concepción. Hasta el Tribunal de Alzada Penquista llegó el caso Embotelladora Yacolén, ya que el ente persecutor y la parte querellante buscan que la causa se formalice cuanto antes y no el 26 de octubre como se decretó en el Juzgado de Garantía de Coronel.
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3: Internacionales. 2 fuertes sismos sacudieron Costa Rica la madrugada de este lunes y provocan más de 30 réplicas. Los movimientos ocurrieron con apenas 2 minutos de diferencia y despertaron a habitantes de buena parte del Valle Central. Las autoridades recibieron reportes de daños en una vivienda, la caída de un poste eléctrico y desprendimientos en la Ruta 32.
2: Deportes.
3: Palestino vence a O'Higgins en Rancagua y se mete de lleno en la pelea por el Chile 2 con la U y Ñulense. Los árabes encontraron el desnivel en el cuarto minuto de tiempo agregado. El local jugó con 10 desde el minuto 8, con el resultado en el bolsillo. Palestino salta a la tercera posición de la liga de primera con 33 puntos y hunde a O'Higgins en la undécima ubicación, con 24 unidades. En la próxima fecha, los árabes visitarán a Cobresal en El Salvador, mientras que el capo de provincia también será visitante, pero ante Universidad Católica en el Claro Arena.
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1: Bueno, te digo adiós, te digo chau chau, te digo hasta mañana. Mañana volvemos, tenemos mucho más Mega Ranking para vos. Gracias por todo, adiós, chau chau.

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1: La hora exacta en milenaria.
2: Las 19 horas.
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Hola, hola, ¿cómo están? Buenas tardes, bienvenidos todos al Rancherísimo. Ya estamos acá, pues, acompañándoles siempre a través de la sintonía de Radio Milenaria en la 94.7 y en su frecuencia modulada. Para acompañarles este ratito hasta las 20 pasaditas, ya estamos por acá, con linda música y con la grata compañía de cada uno de ustedes, ¿cierto? Que hace posible también, ¿cierto? Estar cada día acompañándoles un ratito a través de Milenaria. Oiga, el saludo cariñoso, abrazo a usted que está aquí en Aysén, siempre, en cualquier población ahí donde nos escucha, Puerto Chacabuco, amigos del Salto, amigos que nos escuchan, sector Río Álvarez, mucha sintonía por acá. Población Cerro Cordón, Villa Patagonia, Rivera Sur, todo el sector de la Rivera Sur, ¿eh? Camino hacia Lago Riesco, Río Los Palos, Aysén, oigan, todos los lugares de Aysén. Hacia los kilómetros, como siempre, nuestra gente de campo que nos escucha en el kilómetro 8, en el kilómetro 10, 20, hasta el 35, 6, por ahí llegamos, ¿eh? Con las ondas radiales. Y a quienes nos escuchan a través de la señal de Milenaria, www.milenariafm.cl, para todo el país y para todo el mundo. Ya estamos transmitiendo por acá para que puedan dejar su comentario, su saludito a través de la señal de Facebook. Día lunes, 24 de agosto. Oiga, se nos va agosto, queda poquito. Ya vamos a estar habilitando el teléfono ahí dentro de los próximos minutos. Todo listo, todo dispuesto. Arranca el Rancherísimo, bienvenidos.

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1: Ray Serísimo, primeros minutitos de compañía hasta ahora por Milenaria, día lunes. Ya estamos conectándonos ahí a través de la transmisión de redes sociales y teléfono.

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Eso, con buen ritmo, estamos en el Rancherísimo aquí por Milenaria, día lunes. Oiga, saludos grandes a todos ustedes que están en la sintonía de la radio, ¿eh? Esperamos que sea un excelente inicio de semana para todos nuestros auditores que hasta ahora están junto a Milenaria. El teléfono ya está operativo para que usted pueda llamar, saludar, pedir su tema musical. Vamos a ir leyendo ya los primeros saludos que llegan ahí en la transmisión por Facebook. Ahí los puedes encontrar como Milenaria FM. Deja tu comentario, tu saludo y ya estamos leyéndolo.

0: Vamos con un saludito por acá, nos escribe Cristiancito, dice, hola Cristian. Saludos, dice, para mi amigo Carlitos Opaso, que hoy está de cumpleaños, oiga, felicidades para... Lo reiteramos entonces para Carlitos Opaso. De parte de Cristiancito, saluditos ahí. Y quiere la canción Nada Nuevo Bajo el Sol de los Bunkers. Lo tengo acá, pues, era en versión de Los Machos de la Cumbia.
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0: ¡Felicidades para el cumpleaños!

0: Nada nuevo bajo el sol. Ahí está el temita para el cumpleañero, ahí de parte de Cristiancito, para mi amigo Carlitos Opaso, dice, ¿eh? Oiga, que sea mucho, mucho más. Felicidades. Vamos al teléfono porque tenemos llamadito hasta ahora. Aló, buenas noches, buenas tardes.
1: Buenas tardes.
0: Don Bernabé Antecao, ¿cómo está usted?
1: Lo más bien, ¿usted cómo está?
0: Bien, nomás, pues, aquí estamos acompañándoles a través de Milenaria.
1: Qué bueno. Bueno, un saludo a los amigos por ahí, al amigo Daniel, por allá al otro lado de la frontera, al amigo de acá del kilómetro 23, Juanito.
0: ¿Ya?
1: Señora. También al amigo Cheo, al amigo Aguilar. También por ahí al amigo Oscar Fontella. Y también su hermano por allá, por el 23, uh-huh, interior. Y bueno, hoy día voy a hacer una sesión, voy a saludar al amigo Rubén Cayuna allá en Santiago.
0: En la comuna de Recoleta, en Santiago, y está Rubencito, sí, un saludo para él.
1: Ahí está el hombre, él sabe por qué lo estoy saludando hoy día.
0: Ya.
1: Así que acá le dedico una canción para que lo esté pasando muy bien.
0: ¿Qué canción sería?
1: El Eterno Campeón, por favor.
0: El Eterno Campeón. Ya, pues.
1: Listo.
0: Que esté bien, amigo. Un abrazo. Chao, chao.
1: Está bien, chao, chao.
0: Con los hermanos Bustos, el Eterno Campeón.

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Búscanos en Facebook como Radio Milenaria 94.7. Y para todo Aysén, para Chacabuco y alrededores, para Chile, para el mundo, para más allá y para más acá, estamos en sintonía de El Rancherísimo, el programa que tiene cuerpo y alma y que llega directamente donde usted se encuentra.

0: Vamos al teléfono porque tenemos contacto por acá con nuestros auditores que ya se comunican. Aló, buenas noches.
1: Hola, Cristian, ¿cómo está?
0: Muy bien, pues, señora Erika, ¿y usted cómo está?
1: Yo más bien por acá.
0: Escuchando la milenaria hasta ahora, siempre, el rancherísimo.
1: Todo bien.
0: Y eso es. Oiga, cuénteme, pues, ¿a quién saludamos día lunes?
1: Hoy día saludamos a los Bartolomé.
0: ¡Bartolomé! Saludos a todos los Barto.
1: A los que están de cumpleaños aniversario. A la Argentina y su alrededor, Puerto Aguirre, Caleta y la Ciudad de León, Chacabuco, El Salto, a Josecito Raíz, a Puerto Fines, Chile Chico, Puyuhuapi y Manihuales, a don Luchito
0: Villar, Chile Chico,
1: a don Rubén, a Rodrigo Chuquemán, a las hermanas Chuquemán. A la señora Gladys.
0: Señora Gladys,
1: a Carlito Jiménez. Eso a Miguelito. ¿Ya? A don Juan y hacia Mircia.
0: Bien para ellos.
1: A la familia Troncoso Barrientos.
0: ¿Ya?
1: A la señora Elena. A la tía Alicia. A don Alvarito y para también.
0: Gracias, usted igual, señora Erika, ahí como siempre en la sintonía desde la Villa Patagonia.
1: Así, una canción que venga de los manantiales.
0: ¿De los manantiales cualquiera?
1: Sí.
0: ¿Ya? Vamos a buscar algo para acá.
1: Ya, quizás hasta mañana.
0: Que esté muy bien, chau, chau.
1: Chau, chau.
0: Ahí vamos a buscar un temita para programarle a la señora Erika de los manantiales, Sigue escribiendo, sigue saludando. Rancherísimo por Milenaria.

0: ¡Eso! 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
0: Ahora sí tenemos el temita listo por acá de la señora Erika que nos programó ahí.
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0: Dice si es posible algo de los manantiales. Ahí está, pues un cariño para la señora Erika Báez, que nos escucha en la Villa Patagonia, en la Ribera Sur. Suenan los manantiales.

0: va a colar tu ritmo con los cumbieros a esta hora.
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0: Vamos a seguir revisando saluditos en redes sociales. Por acá nos escribe la vecina Luz Borque. Saludos, vecina. Dice, hola Cristian, ¿cómo estás? En la sintonía, como siempre, saludo para mis hermanas y la querida señora Betty Silva. Si es posible, dice, un buen mix con los Lumaquinos Alegres. Claro que sí, vamos a programar ahí a los Lumaquinos Alegres. Entonces, reiterado un saludo para las hermanas y para la señora Betty Silva, de parte de su amiga Luz Borges. Vamos con los Lumaquinos.
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0: Y este buen mix

0: Ahí vamos a continuar ahorita con los numaquinos alegres. Vamos con el saludito que tenemos al aire a esta hora. Hola, buenas noches.
1: Buenas noches.
0: Don Carlito Jiménez, ¿cómo está?
1: Bien, bien. ¿Y usted cómo está?
0: Bien, no más, pues, oiga, cuénteme en
1: qué
0: sintonía.
1: Qué bueno. ¿Se nos vino la lluvia?
0: Sí, pues. Oiga, ¿usted está en casita ya?
1: Sí, pues estamos bajo el techo y llueva.
0: Eso, ahí estamos. Sí. Saludos ahí a toda la familia que está reunida, me decía.
1: Sí, gracias. Y usted un saludo igual que está haciendo
0: el lado. Gracias, gracias, amigo. Cuénteme, pues.
1: Vamos con los saludos.
0: Póngale, buenito, los saludos.
1: Le voy a mandar primero un saludo a María Ruiz Osorno.
0: María Ruiz en Osorno.
1: Que se recupere bien, nomás.
0: ¿Ya?
1: Ya,
0: oiga, lo escucho medio. ¡Salga para afuera! ¡Salga para afuera! Se escucha bien con interferencia, así que salga un poquito afuera, Carlito Jiménez, para que lo escuchemos bien, ¿ya? Ahora sí, a ver. Ahí sí.
1: Y saludos para Chunchito.
0: ¿Ya?
1: Para todos los que escuchan los pobladores, el 26. Saludos a todos para ellos, igual. Para Campito, para él, un saludo. Y para el hombre de la Cuatro Motos, igual, un saludo para él.
0: Saludos, pues, a Carlito Fontella.
1: Sí, Carlito Fontella, saludos, igual. Siempre me llama. Y saludos para mi tocayo, Carlito Neue, el 26. Saludos a su mamita, la señora Nene, igual, que están escuchando el programa de Yuba.
0: Perfecto, saludos para allá.
1: Y para todos los pobladores por ahí que escuchan el programa.
0: Gracias, pues, amigazo ahí a todo el mundo. Y gracias a usted por estar ahí con la sintonía, Carlito Jiménez.
1: Sí, y saludos para mi cuñada, la Susi, mi cuñado, este, Cristian, a mi señora, un saludo grande, a María Paz, la más chiquitita, saludo igual, y a todas por acá reunidos. Saludos para Julián Culigoro.
0: ¿Ya?
1: Para Rodrigo, para su vecino, al lado de la carnicería, Luchito, igual, que somos todos los días, nos vemos ahí entre vecinos. Saludos grandes para él.
0: Perfecto.
1: Para que les diga el hombre igual trabajando.
0: Eso es.
1: Che, igual, saludos grandes para él, toda su gente. Saludos igual para su cuñado de un... León, cuénteme este don Julián Frigor, igual, que llama a la radio.
0: Eso.
1: Y a este caballero Santiago Recolete, igual, un saludo.
0: A Rubensito.
1: Sí,
0: ya,
1: y
0: pues.
1: Saludo para todas partes que escuchan el programa.
0: Ya, no.
1: Y a la señora Erika, un saludo. Un saludo para la tía Licha, igual, que se recupera en el hospital.
0: Eso, esperamos todo que se recupere la tía Licha.
1: Sí.
0: ¿Ya?
1: Y a todos que estén escuchando
0: todo, todo. Eso, a todo el mundo.
1: Y se puede tocar la canción de Soy un Guasito Diablo.
0: Déjale, ese es usted.
1: Sí,
0: por lo que me han contado.
1: Ya, don Grisha, que esté bien, saludos a toda su gente.
0: Igualmente, que esté muy bien, chao.
1: Chao.
0: Oiga, ahí está, pues, don Carlito Jiménez.

Ahí está ese excelente mix del recuerdo, ¿ah? ¿Eh? Hartos temitas ahí en versión cover ranchera. Con los lumaquinos alegres. 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

Vamos a más saludos por acá, nos escribe nuestro amigo Víctor Javier Muñoz Arco. Nos vamos ahora hasta Comodoro Rivadavia. Oiga, saluda a Víctor y a toda la familia que nos escribe a través de Facebook. Usted también, si está conectado por ahí, aproveche de dejar el suyo. Dice, hola, buenas tardes amigos, saludos para vos y todos los vecinos del Camino Viejo desde Comodoro Rivadavia, Argentina. Ahí está Víctor Javier Muñoz Arcos. Eso. Último bloque ya de Rancherísimo. Luego vamos a estar revisando el tiempo, ¿eh? Condiciones climáticas para mañana. ¿Cómo se viene esta semanita? Nos quedamos con los capataces del amor. Baila, baila.

0: para todos los saludos hasta ahora que están en sintonía del Rancherísimo. Hola, buenas tardes.
1: Muy buenas noches,
0: don Cristian. Buenas noches, ¿cómo está, don Augusto?
1: Por acá estamos ya descansando un poco.
0: ¿Ya?
1: Después de la alegría de ayer que nos dio el gran equipo del pueblo conmigo, de Arica Magallanes, ¿no?
0: ¡Eso!
1: Claro que sí.
0: Para todos los colocolinos de corazón.
1: Exactamente, para toda la hinchada colocolina nomás, y ayer le dimos un paseo ahí en los cabitos de la U.
0: Ya.
1: Sí, un puro niño jugaron ayer.
0: Ya, ¿tuvo bueno partido?
1: Claro, lo único modo de tener era Arturo Vidal, pero Vidal le enseña a jugar a los cabros, po.
0: Ya.
1: Y verán que ahí lo sacaron, igual le estaba enseñando a esos niños, igual lo sacaron, bueno, es decir, el fútbol.
0: Así es el fútbol, pues, buenas y malas.
1: Sí, porque ahí tienen los dos, el hombre es un baluarte de la U, así que lo sacaron, bueno. Ya. Fue la suerte para nosotros, ¿no? Para nuestro equipo apetecido aquí en Porto Aysén, que es Colo-Colo.
0: Colo-Colo.

0: Listo, amigazo, un abrazo grande, don Augusto.
1: Muy buenas noches, que esté bien.
0: Igualmente, se cuida, chau chau.
1: Gracias.
0: Ahí está, pues, toda la euforia, el fanatismo ahí de Augusto Aguilar, un colocolino clásico de corazón, ¿ah? Oiga, te iba a contar yo sobre el pronóstico del tiempo para el día de mañana, cómo se viene.

Para el día de mañana le cuento de inmediato por acá para Puerto Aysén. ¿Se viene lluvia mañana? Sí. A ver. Puede ser que caigan precipitaciones, ¿eh? Pero va a ser leve mañana. ¿Ya? La máxima le cuento que va a alcanzar 7 grados. Cielos grises, va a estar nubladito mañana. La temperatura mínima será de 4 grados. Así que digamos que no va a estar tan frío, ¿eh? Hoy día estuvo más frío, tuvimos 0 la mínima, pero mañana ya será de 4. De ahí va como avanzando un poquito más la lluvia para los días siguientes, ¿eh? Siempre con cielos grises vamos a tener esta semanita como se viene. Y más lluvia para el día sábado, ¿ya? Fin de semana como que va a caer más lluvia. Pero eso, ¿eh? Cielos grises nomás, reiteramos la máxima para mañana.

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1: 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Como siempre, dar las gracias a usted que se conecta, que está con nosotros, que nos llama, que se comunica por teléfono, por redes sociales, en fin, ¿eh? De todas maneras, un gran abrazo y gracias por conectarse ahí a nuestros amigos de todas las tardes. Nos vamos con el último. ¡Eso! Nos reencontramos el día de mañana, si Dios permite, siempre aquí en Milenaria, en otra jornada de Rancherísimo. Que estén muy bien, gracias por la sintonía. Chau.

¿Qué dice el público? Señoras y señores, llegamos al final de nuestro programa de hoy. La invitación a un nuevo encuentro musical con muchas canciones, con saludos, participación en las redes sociales, los concursos y todo aquello que puede inventar el mismísimo, el grande, el de verdad, el que la lleva, Cristian Mancilla Sepúlveda, quien ha tenido mucho gusto de compartir con ustedes. Amigos auditores, la invitación a un nuevo encuentro de

0: Las 20 horas, 21 minutos.
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1: ¿Qué tal? Muy buenas noches. Comenzamos ya a dar lectura a la cuarta y última edición de los Radio Servicios. Atención vecinos de Aysén, Edel Aysén informa que por trabajo de ampliación y mejoramiento de sus redes deberá suspender el suministro eléctrico en los siguientes horarios y sectores. Para el día de mañana, martes 25 de agosto del 2026, entre las 10 y 16 horas. Comprende sectores desde Avenida Lago Riesco, Hotel Patagonia Grim, sector Puente Dun, hasta sector Río Blanco. Edel Aysén solicita tomar las precauciones necesarias para disminuir los efectos que esta suspensión de suministro pudiese ocasionar. Aislarse de la red pública si posee un inversor o grupo generador, evitando someter a nuestros trabajadores a riesgo de electrocución. En caso que los trabajos finalicen antes de los horarios programados, las instalaciones serán energizadas para recuperar el servicio a la brevedad. 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
2: 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Esos son, por ejemplo, los síndromes convulsivos, patología aguda con dolor severo, accidentes de trauma que requiere atención médica a lo más en 30 minutos. 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
1: Continuamos con los radioservicios. 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Atención, nuevos horarios, buses Uray. Informamos que sumamos nuevas salidas a nuestro horario de lunes a viernes. Puerto Aysén 18:10 y 19:15. Coyhaique 18:50 y 19:30 horas. Reiteramos entonces, horarios completos para el día de mañana, salidas desde Puerto Aysén, buses Uray, atención, 6:50, 7:30, 8:30 horas, 9:50, 11:10, 12 horas, 12:50, 14:10, 15:40, 16:25, 17:30, 18:10 y la última 19:15. Coyhaique a Puerto Aysén, 6:50, 8:20, 9:20, 10:20, 11:40, 12:40, 14:20, 15:20, 16:30, 17:25, 18 horas, 18:50 y 19:30 horas. Salidas entonces tanto de Puerto Aysén como de Coyhaique para el día de mañana de buses Suray. 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Por su atención, gracias. Muy buenas noches.
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0: Las 20 horas, 35 minutos.
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1: 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Tenemos llamado. Aló, ¿con quién hablo?
2: Yo me llamo Herminda Maristele.
1: Gracias, Herminda. Dame la fecha de nacimiento tuya, por favor.
2: 1973.
1: ¿Qué día y qué mes?
2: Yo nací el 7 de enero de 1983.
1: Vamos a mirar las cartas del tarot. Ponga la mente, el corazón, todo lo que me quiere preguntar, hermana mía, ¿correcto? Y que podamos ver salud, amor, prosperidad y felicidad. Escucho guaguas por allá en su casita, la familia, los hijos, ¿verdad?
2: Sí, yo tengo a mi hijo que está enferma.
1: Dios me le bendiga. Mira lo que le marcan las cartas del tarot. Es una mujer muy luchadora. Es una buena madre. Es una mujer que da la vida por sus hijos. Y es un apoyo importante de la familia. Porque usted es apoyo para los demás. Está enferma, está decaída y se encuentra triste. Aquí hay preocupaciones por un hijo suyo. ¿Cómo llama él?
2: Sí, Oscar.
1: ¿Y qué fecha tiene Oscar? ¿Sabe el día en que nació?
2: Nació el 31 de octubre de 1992.
1: Vamos a mirar tres carticas para Oscar. Él está en depresión, él está en tristeza. Y una persona en depresión es capaz de quitarse su propia vida. No me gustan estas cartas que veo, porque lo veo a él bastante deprimido y bastante triste. Usted enferma, la enfermedad suya tiene que tener cuidado. Esa enfermedad que va por la sangre y que descontrola todo el cuerpo, la diabetes. Hay que controlarse mucho, hay que tratar de vivir en sana paz, porque en la casa a veces muchas peleas, muchas discordias. Esto carga el hogar.
3: hay que limpiar la casa, no solo con la escoba y el jabón, hay que tener una plantica de ruda, hay que regar la casa con plantas dulces, con plantas amargas, hay que poner en una cadena de fe a su hijo para que esa enfermedad llamada la depresión se le quite de su vida. Yo le voy a regalar los elementos de cura, hermana mía. Herminda, yo sé que el paquete Putumayo me le va a servir y usted va a usar esos elementos en usted y en su hijo y me lo va a agradecer más adelante, ¿correcto?
2: Sí.
3: Le devuelvo el llamado para hacerle llegar allá a su región, porque usted, ¿de qué ciudad es? Perdone.
2: Yo vivo acá en Serena.
3: Entonces le voy a hacer llegar o atenta a las visitas que vamos a hacer a Serena para que reciba el paquete Putumayo. Esté atenta a mi llamado, hermana. ¿Le hablé verdades o le mentí en algo?
2: No, está todo bien.
3: Bueno, mamá, la llamada está un poco mala. Yo la dejo, pero atenta a una visita. Dios te le bendiga.
2: Ya.
3: Hasta pronto.
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1: 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Aló, ¿con quién tengo el gusto?
5: Con Miguel Morales.
3: Amigo Miguel, gracias. Su fecha de nacimiento, por favor.
5: El 15 de marzo.
3: 15 de marzo.
5: De abril
3: del año 53. Vamos a mirar las cartas del tarot. Ponga en la mente, en el corazón, esa pregunta seria que tiene por hacernos, porque vamos a mirar, y cosa buena, cosa mala que indio vea, mi obligación es de hablarle, hermano mío, con la verdad.
5: Bien.
3: Sepamos que la salud es el tesoro de la vida y sepamos también que la buena suerte se hace, la mala se combate, y el que no espera vencer en esta vida ya está vencido. Mira lo que me están marcando las cartas del tarot, hermano mío. Présteme mucha atención. Su salud se está bastante decaída. Se encuentra enfermo. Sí. Problemas que tiene a la parte de su salud. Le escucho bastante ruido. Usted tiene el altavoz, ¿verdad?
5: Sí, no tengo el altavoz.
3: No vaya a poner altavoz porque es que hay mucho ruido y no le puedo escuchar bien. Regáleme solo un minuto de su tiempo, que mis palabras van a quedar guardadas en su mente y en su corazón. Hay problemas a la parte de su salud. Hay problemas que no le dejan vivir en paz. Hay muchas dificultades que usted ha tenido en su vida. Y problemas a la parte familiar, problemas en el hogar, el dinero bastante alejado. Son varias las dificultades que estoy viendo, hermano mío. ¿Es así o no es así?
5: Es así.
3: Una suerte bonita se ha marchitado hace un tiempo, ha venido para atrás. Hay alumbramientos a su energía, a su suerte. Esto le impide la felicidad y la misma prosperidad. A usted lo están molestando por medio de cosas malas. ¿Usted sabía, tenía conocimiento?
5: Sí.
3: Por eso es que usted no puede dormir. Hay noches que no duerme y se desvela y el día permanece muy cansado, muy agotado. ¿Hace cuánto que le pasa esto?
5: Ya llevo 2 años con lo mismo.
3: Y no ha podido prosperar. Usted ha venido en suerte y en salud. Le voy a regalar el paquete Putumayo. Estos elementos me le van a traer prosperidad. Cuando hay cosa mala, cuando hay cosa negativa, la cortamos. Viene protección, viene aseguranza. El aceite madre selva lo vamos a aplicar en el cuerpo y vamos a pedir la salud, que es el tesoro hermoso de la vida. el paquete indígena del Putumayo, yo se lo voy a regalar con cariño. ¿Usted me lo recibe?
5: Sí, señor.
3: Entonces, atento, hermano mío, para tomarle los datos, le voy a devolver el llamado y vamos a hacerle llegar esto a su ciudad, a su región, de donde nos esté llamando, ¿correcto? 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Con estos elementos vamos a abrir suerte, prosperidad y felicidad. Que si le están haciendo mal, usted sabe que sí, ¿verdad? Usted sabe que le han envidiado de tiempos y usted sabe que le han hecho daños del pasado. Hay cargas negativas que hay que retirar, yo le voy a enseñar cómo. Atento a mi llamado, don Miguel. Muchas gracias por haberse comunicado. ¿Le gustó la llamada?
5: Sí, gracias, señor. Gracias, muy amable. Gracias.
3: Yo le agradezco el minuto de su confianza. Hasta pronto.
5: Gracias, señor. Que Dios lo bendiga. Gracias.

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